Bueno, pues hemos llegado al final del programa de hoy. Daros las gracias a todos por seguirnos cada semana y animaros a que nos enviéis vuestras notas de audio y mensajes pidiendo vuestros temas favoritos al WhatsApp de Tom Music al 617-925-994. No os preocupéis si no habéis podido escuchar el programa de hoy, porque como es habitual colgaremos un enlace en la página oficial de Facebook en @becadj Top Music Radio San Andreu para que lo podáis escuchar donde queráis y que lo podréis descargar de forma gratuita en www.radiosanandreu.com. Lo podréis colocar en vuestros PCs, teléfonos, iPads, en fin, donde queráis, ya sabéis, y así poderlo escuchar cuando vosotros deseéis. Lo dicho, familia, un placer poder estar con vosotros una semana más. Nos vemos el miércoles que viene. Mil gracias. Vecines mil. Chao. Disfruten.

0: Hola, muy buenas, ya estamos aquí. 7 días después de la última edición, volvemos a estar con vosotros. Por delante, 60 minutos con el mejor sonido trance, el mejor sonido progressive y en fin, todo lo que abarca el EDM, la electrónica dance music. Así que prepárate porque comenzamos este viaje. Queremos recordarte varias formas que puedes entrar en contacto con nosotros. Lo puedes hacer a través de nuestra página de Facebook, que nos buscas Mix Club Reload. También nos puedes encontrar en varias plataformas como son Mixcloud y en iVoox. A lo que se refiere el Instagram, bueno, está en proceso de construcción. Bienvenidos una vez más. Quien te habla es Juan Antonio Casas, quien va a estar contigo durante los próximos 60 minutos. Y vamos a comenzar con una historia que a nosotros personalmente, como siempre digo, nos encanta. Ojo, ojo con lo que estás escuchando. El productor Max The Noise, que se asocia con Gok para brindarnos esta experiencia espiritual. Un puente muy bien construido a medio camino entre las carencias del progressive y la emotividad del trance melódico. Esto es Spiritual Experience, Max The Noise. Bienvenidos, comenzamos.
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Y ahora vamos con uno de los históricos de la discográfica Ayuna Beats. Como curioso, te podemos contar que Aqueja es un guiño y homenaje al legendario y ya clausurado Macro Club de Tokio, uno de los templos más grandes e impresionantes de la música electrónica en toda Asia. Es el señor JTEC y esto es Aqueja.

La voz de Capri Everitt y la compositora Ina Safir juntas en esto llamado Afterlife. Y atención, porque empieza a sonar ya mientras se va fusionando una historia con la que personalmente nos sentimos súper identificados, ¿eh? Prepárate, porque la leyenda neoyorquina de la música de baile Ultra Nate lleva ya décadas reinando en las listas de nuestros días de gloria en los 90 y se une al productor francés Hagel. Él es actualmente uno de los nombres más potentes de la escena global gracias a su fusión de ritmos latinos y club, junto a Imael Angel, en un corte pensado para calentar la pista desde el primer compás. Esto se llama Moving to the Sun. Te lo presentamos hoy aquí en Mix Club Reload. Recuerda, todos los

Bueno, y nos quedamos en los 90, ¿eh? Para muchos, la mejor década, sin lugar a dudas. Y lo vamos a hacer con una revisión moderna del clásico absoluto de los 90, firmado por nada más y nada menos que Snow.

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1: Bien, pues ahí queda esa referencia con ese tema de Paul reversionando para Tu Project con ese Remix a Danger. Nada más y nada menos que Snap. Sonando aquí en Mix Club Reload. Y ahora, momento de escuchar a Ilias Castellano con esto llamado Fuck Is Love. Toda una institución dentro de la escena underground de Atenas. Famoso por su habilidad para construir bajos orgánicos y texturas analógicas que parecen respirar por sí solas.

Vamos ahora con un lanzamiento rotundo que ha pasado a formar parte de las maletas de DJs más exigentes. Reúne lo mejor de las nuevas corrientes de club, ofreciendo un cóctel de ritmo incansable y con frescura absoluta. Estamos hablando de esta producción de Ferry Corsner, Ruben Darron, Avira Energy. Rise Up. Recuerda, nos puedes encontrar en Mixcloud y también en iVoox. No lo olvides.

capitanea el sello Ayuna Beats. Dada su versatilidad, les llevó a realizar una gira sin un solo sintetizador, adaptando e interpretando todos sus grandes éxitos acompañados por una orquesta sinfónica completa en la Ópera de Sydney. Y en esta ocasión nos hacen vibrar con esta historia llamada Feel the Vibe, sonando, como siempre, aquí en Mixcloud Reload.

Y vamos a continuar cuando nos quedan tan solo 15 minutos de programa para escuchar lo que ha hecho este señor productor británico llamado Adam Stark. Ha remezclado nada más y nada menos que a Minnie Kitty con este Real Life. En esta versión extendida, Stark le inyecta una dosis extra de dinamismo, transformando la idea original en un cañón de ritmos acelerados y con actitud fiestera. Y con esto alcanzamos los 45 minutos de programa. Vuelvo a recordarte cómo puedes contactar con nosotros. Lo puedes hacer a través de nuestra página de Facebook, 98 Mix Club, seguro que nos encuentras. También lo puedes hacer a través de plataformas donde subimos todo en HD, en alta calidad, como son Mixcloud. Y también, como no, lo puedes encontrar a través de iVoox, aparte en tu emisora habitual, sin duda.

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One Journey. Pablo Gargano. Bien, y ya estamos llegando al final del programa. Pero nos vamos a ir con el listón en todo lo alto, ¿eh? Sí, señor. Así que nos vamos a ir ya. Nos vamos a ir con una historia que es pura adrenalina. Firmada por Aida. Un corte de Lightning Trance con una arquitectura melódica clásica. Algo concebido específicamente para mantener la energía en ebullición durante el final del programa. Así que te decimos adiós. Si te ha gustado, nos encontramos en 7 días una vez más aquí en tu dial o a través de plataformas como Mixcloud e iVoox. Recibo un saludo de quien te acompaña, Juan Antonio Casas. En 7 días nos volvemos a escuchar. Buen fin de semana.

Molt bona tarda amb tots, a tots amics i amigues de Caras B. Otro lunes más. Tengo la suerte de estar aquí, a vuestro lado. Soy Jaime López y tengo la fortuna de dirigir y presentar Caras B. Y empezamos con fuerza, como siempre, como cada lunes. Empezamos con Savage Garden y su magnífico I Want You.

era australiano y neozelandés, esta pareja tan peculiar. Un australiano ni un neozelandés crearon este magnífico dúo llamado Savage Garden. Seguimos disfrutando de la tarde este lunes. Y ahora vamos a hacerlo con un tema sensacional de Adam Lambert.

Y es que solo dices que me quieres cuando estás borracha o borracho. Incluido en el álbum de 1999, Nightlife. Cómo no, Pet Shop Boys.

Era Kill the Pain, de los sensacionales In Excess. Wedding, de los The Association.

En 2015 la banda cumplía 25 años sobre los escenarios y regalaron a todos sus fans este álbum llamado Texas 25.

una de las canciones importantes dentro de la década 90, dentro del rock. Este clasicazo llamado No Rain, de Blind Melon. Anteriormente hemos escuchado a Phil Collins con su Both Sides of the Story. Y seguidamente vamos a escuchar a Canehead con su Let's Work Together.

Deborah Harris, conocida mundialmente como Blondie, con este Little Caesar, Pequeño César. Anteriormente hemos escuchado a Spandau Ballet con su maravillosa balada Through the Barricades. Y sigue la tarde aquí de lunes y escuchamos a Bee Gees, A Started a Joke.

es Dave Berry con su The Crying Game, 1964. Anteriormente hemos escuchado el Sign de los Collective Soul. Todo un temazo este de Sting, Shape of My Heart.

Bueno, pues ya hemos llegado al final del programa. Esto es todo lo que ha dado el Caras B de hoy. No olvidéis que el próximo lunes habrá otro Caras B. De 4 a 5 aquí en el 98.0 de la FM. Como no, desearos una feliz semana a todos. Y no os marchéis. Aún queda mucho por escuchar aquí en Radio San Andreu. ¡Feliz semana!

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3: Bueno, este año lo podemos valorar positivamente. Hemos tenido equipos, como siempre, compitiendo en la Liga Catalana y en el Campeonato de Cataluña. Hemos llegado, las mujeres, por ejemplo, los cadetes femeninos han sido campeonas en la fase regular, después fueron eliminadas en cuartos. En cuanto a hombres, más 70 cuartos en la fase regular, sin en cambio en los playoffs quedaron subcampeones de la Liga. Los demás equipos pues todos han competido al nivel que tenemos, contando que claro que estamos compitiendo con Tenis Barcelona, Tenis La Salud, Trail Club de Tenis Polo, Atlético Terrassa, o sea, club de la élite de Cataluña.
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3: Correcto, esta temporada tenemos el pickleball incluido dentro de nuestro abanico de deportes. En pádel tenemos dos equipos compitiendo, el masculino y el femenino, con un total de 46 licencias, que este año están compitiendo ya por la Federación Catalana de Tenis de Pádel. Antes no lo hacían en la Liga Suma Padel, que se decía. Sí, en cambio, este año decidimos que ya compitieran por la Federación Catalana de Padel. Y en tenis, pues bueno, están todos los equipos que tenemos, que la competición, en el número de personas que compiten, deben estar rodando sobre las 100, 100 y algo de personas.
2: Pel que fa a la base, els nens més petits, com està siguent la participació? 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
3: Sí, de hecho, este año hemos creado la escuela de alta competición. O sea, tenemos un grupo de alumnos, de 9 alumnos, que están compitiendo lo más alto que podemos permitir en estos momentos, porque, no sé si lo sabréis, pero eso va en función de los puntos que tienen y las categorías que tienen, ¿no? Y en estos momentos, de los alumnos que tenemos en alta competición, por ejemplo, en los campeonatos que les apuntamos, que es de la Copa Cataluña, uno de los alumnos ha quedado finalista y subcampeón en dos de los torneos, con lo que es un completo éxito para nosotros. Y los chavales han estado llegando a cuartos de final en los torneos que les hemos estado apuntando, ¿no? Es una nueva parte que hemos hecho de la escuela para que la gente que realmente quiera competir y quiera subir el nivel tengan esa oportunidad.
2: Sí, ens pots parlar una miqueta del sopar de final de temporada que es farà aquest divendres 26 de juny, ¿no? Si no m'equivoco.
3: Correcto, este viernes 26 se celebrará, como cada año hacemos, la entrega de premios, que se hará en el Palau Güell, como el año pasado. Bueno, y esperamos que sea todo un éxito como el año anterior. El año anterior nos reunimos, conseguimos reunir casi 120 personas en la entrega de premios, que fue, además, asistió también el presidente de la Federación Catalana de Tenis para celebrar, que celebramos el año pasado, el 25 aniversario del club.
2: Ens estàs comentant que hi ha una entrega de premis. En aquesta entrega de premis, qui es premia? Els millors jugadors de la temporada, totes les categories?
3: Bueno, nosotros tenemos los torneos internos que se celebran dentro del club. Entonces, todos los torneos que se hacen durante toda la temporada se espera al final de temporada para hacer la entrega de los premios que hay, ¿no?
2: ¿Qué pueden esperar los asistentes al sopar? ¿Será una nit per recordar anécdotas? ¿Cómo es poden inscriure?
3: Bueno, de inscribirse se inscriben en Cansalvi, tenemos una lista donde la gente se puede inscribir. Son socios y no socios, porque en el club hay gente que es socia del club y gente que no es socia, porque son también abonados a las instalaciones deportivas y como practican el deporte de tenis y del pádel, pues tienen la opción de poderse apuntar. Hombre, pensamos que será una buena noche, como siempre han sido todas, y bueno, que será una noche pues agradable y divertida, y sobre todo para que la gente que practicamos el deporte nos juntemos y pasemos una noche divertida.
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3: Bueno, es un torneo que hace muchísimos años que se viene celebrando. Antes se celebraba por las tardes, pero bueno, el año pasado surgió la idea de hacerlo ya nocturno. O sea, es un torneo que empieza a las 6 de la tarde y acaba a las 2 de la madrugada. Ese es un torneo que antes solamente se hacía en tenis, pero a partir del año pasado incorporamos el pádel también. O sea, se forman cinco equipos, tanto de tenis como de pádel, y cada equipo tiene un color y compiten entre los colores. Y de ahí sale un campeón. Es una jornada muy festiva. Es más, a una hora determinada de la noche se para toda la competición y todos los participantes cenan. Todos participan
2: antes de la final.
3: Antes de la final, sí. O sea, se para, se hace más o menos un media hora, tres cuartos de receso, se para y todo el mundo pues se para a cenar. O sea, que es una noche muy, muy, muy, muy divertida.
2: És a dir, per la gent que ens estigui sentint, és un torneig que juguen en paral·lel al tennis i al pàdel. No es creuen en cap moment, eh?
3: No. No.
2: Bueno, podría ser.
3: No, juntas. Juegan del tenis, pádel, simplemente que cada uno representa un color, ¿no? Y el color es el que al final los resultados son los que mandan y hacen una clasificación, ¿no? Es muy divertido, es una pasada. O sea, de hecho tenemos overbooking, o sea, no podemos admitir gente más al torneo porque está a tope. O sea, son 60 participantes.
2: Sí, això t'anava a preguntar, les inscripcions ja han tancat, segons sí. 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
3: Está a tope, no podemos admitir más gente porque es que hemos tenido que cerrar, o sea, el tope son 60 participantes y me parece que a la semana estaba ya cerrado prácticamente.
2: Qui guanya aquest torneig, què s'emporta? A part d'una bona nit i ja veig que sopar i festa, de tot.
3: Una cena en el bar Paco y Anita, de aquí de San Andrés, que nos patrocina. Y entonces ellos son los que nos dan el premio. O sea, todos los el equipo ganador pues tienen una cena en el bar Paco y Anita.
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3: Bueno, en cuanto a las instalaciones, en estos momentos estamos a la espera de que ha causado un poco de polémica, porque si recordaréis, hace 3 meses hubo unas ventadas muy fuertes aquí en San Andrés. Teníamos una separación entre la pista 2 y 3 de tierra batida, teníamos una pancarta, la pancarta hizo efecto vela y se llevó toda la valla, se la llevó por delante, ¿no? ¿Qué ocurrió? Que tuvimos los seguros en aquel momento, estaban totalmente colapsados. Bueno, ya ha habido problemas para que nos pongan la valla, ¿no? Pero bueno, por lo que yo ya sé, supongo que si no en esta semana, la semana que viene ya estará colocada y acabaremos un poco con la polémica de la valla, ¿no? Con respecto a las pistas, hombre, con respecto a las pistas es como cualquier entidad, ¿no? O sea, lo que nos gustaría tener una maravilla de pista, ¿no? Pero bueno, entendemos que somos la población que somos, no podemos competir con Tenis Barcelona y toda esa gente, pero bueno, nos defendemos. O sea, a mí me gustaría, y lo tengo como proyecto, poder tener las 4 pistas que tenemos de Green Set, cambiar la superficie y hacerlas completamente nuevas. Pero es un proyecto que tengo dentro del mandato que me faltan, pues intentar llegar a conseguir el objetivo y que el club, pues en cuanto a pistas, se ha reconocido por la experiencia que tenga con las pistas.
2: Fa poc vau estrenar la pista de pickleball. 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
3: Bueno, de momento no ha tenido... Bueno, es que la gente, cuando se inicia un proyecto nuevo, la gente les cuesta un poco entrar dentro del proyecto, ¿no? O sea, es un deporte, el pickleball, que en Estados Unidos está arrasando. O sea, tiene más licencias que el pádel en Estados Unidos. Y bueno, lo estamos fomentando. Este año para la fiesta mayor, pues ya organizaremos un torneo de pickleball. Seguramente estamos ahora ya en conversaciones con la Arancha Sánchez Vicario, que es la embajadora del pickleball, a través de la Federación Catalana de Tenis también, y seguramente pues se pasará por aquí por San Andrés. O sea, tenemos un evento importante con ella el día que venga, para que nos haga una demostración de pickleball. Y bueno, lo estamos fomentando, estamos con ello.
2: Doncs, tancada la temporada, i per acabar, si vols explicar-nos quins objectius us poseu de cara a la propera temporada, quin missatge final vols transmetre?
3: Bueno, hombre, a mí me gustaría pues llegar a más finales, como me imagino que cualquier club, queremos fomentar mucho más el deporte femenino. Yo soy un forofo de la escuela de tenis, o sea, me gustaría, o sea, porque este año hemos conseguido que la gente adulta se incorpore también a la escuela de tenis. Están la gente súper contento con el José Antonio Dela, que es el director que tenemos de la temporada pasada en la escuela, que es un entrenador que está a nivel ATP, que nunca lo habíamos tenido aquí, y está dando muy, muy buenos resultados, ¿no? La gente está súper contenta, y lo que intentamos es que la escuela, sobre todo la escuela, pues yo soy un fan de ella, que promocione, y a pesar de que tanto en tenis como en pádel superamos los 170 alumnos, que entiendo que es una cifra importante, me gustaría llegar a los 200, 200 y algo. Uh-huh. Y en cuanto a competiciones, pues lo que te comentaba, ¿no? Pues como cualquier presidente de un club, lo que le gusta estar en todos los actos importantes, sobre todo la Federación Catalana de Tenis, pues recibiendo premios, ¿no? Como club, nos queremos marcar para esta temporada pasar a ser club de excelencia dentro de la Federación Catalana de Tenis, ¿no? Es uno de los objetivos fundamentales que tiene esta junta, ¿no? Poder llegar a la Federación Catalana de Tenis y que San Andreu de la Barca esté considerada como un club de excelencia dentro de la Federación Catalana.
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0: chulea cuando vas ganando por delante tuyo. Entonces yo prefiero sencillamente no celebrarlo y esperar cuando esté con mis compañeros para celebrarlo, porque determino que no hace falta que mis rivales se sientan peor de lo que ya se sienten por haber cometido un error y haber y estar perdiendo.
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3: Sí, la verdad es que sí. ¿Cómo? Porque claro, es que en el anterior equipo que lo pasábamos muy mal. Era mucha competición, mucha presión encima. Y muchas veces acabamos los partidos que decíamos, a ver, yo he hecho todo, pero no siento que lo haya hecho bien porque tengo tanta presión que no disfruto del partido, no estoy disfrutando.
1: Per tant, lo important és disfrutar del partit, de
3: sí.
1: Jugar, no?
3: Sí.
1: Suposo que tots dos, quan aneu als entrenaments, molt contents, no?
3: Sí, la verdad es que sí, porque además tú vas a los entrenamientos y ya vas pensando... Bueno, voy a ir, voy a estar con mis amigos, vamos a disfrutar juntos y la verdad es que se siente mejor.
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3: Pues la verdad, yo lo valoro bastante bien, es muy buen equipo. Y realmente, como han dicho, el que el ambiente sea tan bueno hace que el solo ir ya valga la pena.
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0: Pues antes, una vez al año, hacían una cosa llamada Futbolat, que es un torneo muy grande donde van todos los equipos y estamos todo el día. Comemos allí y por la tarde-noche nos íbamos. Ya no se hace, por desgracia. Y un día tocaba en Vic y fuimos... Yo jugaba en un equipo, yo jugaba en Sabadell y él jugaba en San Vicente de Sors. Nos conocimos, nos cambiamos el teléfono y fuimos hablando. Y bueno, y con el tiempo, conociéndonos, cosas en común. A mí me gustaba mucho de él, que él me entendía muy bien, que yo le explicaba algo que, por ejemplo, nadie me lo respondía, yo no entendía la respuesta que me dan, pero él me entendía. Él me lo decía y yo digo, ah, vale, es por esto.
3: Sí, realmente es como él ha dicho. Además, yo en aquel momento, realmente, yo tenía muy pocos amigos, entonces realmente el conocerlo me vino muy bien. Porque además vi que él realmente le gustaba.

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1: Nunca hemos tenido que decir nada específicamente.
2: Claro.
1: Nos aceptan, fuéramos lo que fuéramos o seamos como seamos. Al final todos somos amigos, todos nos queremos y estamos bien juntos.
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3: Sí, la verdad que sí, realmente su madre nos apoya mucho. Yo, la verdad, la primera vez que fui a su casa, yo, como no lo sabía, yo iba con mucho miedo. Pero luego realmente vi que ella realmente apoyaba mucho. Te dije, a ver, poca gente y así.
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3: Sí, la verdad es que sí. A veces hasta Javi me acaba diciendo, oye, vas a ser también a otra gente, que tú el gato se la mandas a Frank, poca todo el gato a él.
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3: A ver...
0: Sí, ¿no?
3: A lo mejor un poco grande, ahora mismo yo a lo mejor lo veo y digo, uf, que a lo mejor un poco grande, no embajador.
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3: Bueno, a ver, sí. Yo espero que sí, porque realmente muchas veces solo necesitas ver si otra gente está pasando por lo mismo que tú para como darte un empujón a ti mismo. Entonces, realmente, si realmente el escucharnos hace que ellos den ese paso que no se atrevían, pues la verdad, me alegro mucho.
4: Más que un embajador, es un ejemplo. Un ejemplo a seguir, ¿no?
0: Sí.
4: Yo creo que esta situación que se les ha dado a ellos, que le ha ido muy bien, que la familia ha aceptado, les ha apoyado en el equipo, como ha dicho Fran, no hay distinción. Son dos, son pareja, son dos amigos, no hay distinción, y toda la gente lo asume así, como una cosa natural. Y eso es lo que creo que, como ellos, no el embajador, como aquí dice Víctor, pero sí un ejemplo a seguir. Por todo, tanto por ellos, por su entorno.
2: ¿Y creieu que a tots els equips passa això?
4: No sé, habrá algunos que sí que harán, porque se centrarán más en la educación, en la formación y tal, que en la competición. Supongo y espero que esto pase en muchos más equipos, y si no es así, pues que se vaya implementando esta situación.
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4: No, es natural. Es decir, no hablamos nada porque es natural. Todos sabemos que ellos son pareja, tenemos en otro equipo otra pareja de chico y chica, tenemos... una chica binaria, binaria, ¿vale? Perdonad, pero en el equipo todo el mundo sabe cómo somos, pero no le damos importancia. Es que creo que no hay que darle importancia, hay que asumir estas cosas, estas realidades.
2: Sí, sí.
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1: Pues muchas gracias, por, sobre todo por ellos, que se lo merecen.
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3: Por ejemplo...
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3: Por ejemplo, yo no entiendo por qué una persona cogería un bus para ir a un sitio. Pero Víctor me ha ayudado a entender que a la gente sencillamente no le gusta caminar y prefieren, pues, ir más cómodos en el transporte público. Y eso yo nunca lo había entendido. Porque decía, vas andando y es más rápido, porque no da tanta vuelta al bus. Y yo creo que es un buen ejemplo de una forma diferente de ver el mundo.
2: ¿Víctor?
4: A ver, yo realmente nunca me he parado a pensar en cómo ve la gente el mundo, porque yo la verdad, yo vivo a como yo lo veo, y quien lo vea diferente, pues mira, pues allá. Cada uno, pues supongo que vive a lo que ve.
2: ¿Ets feliç, Víctor?
4: Sí, la verdad que sí.
2: Frank, tu també?
3: Sí.
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4: Sí, la verdad que sí.
3: Sí, en el campo de futbol, en el San Andreu, siempre hemos estado cómodos. Es un motivo por el que venimos de tan lejos, por ejemplo. Yo lo paso fatal en el tren. Mucho ruido, mucha gente, mucho rato. Pero como estoy tan bien en el San Andreu, pues por eso hago el esfuerzo para llegar hasta aquí.
0: O sigui, penses en l'objectiu d'arribar a Sant Andreu i el tren, pues, el passes més fàcil, no? 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
0: Molt bé.
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2: eh? 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
4: A ver, yo realmente, aparte de en el fútbol, realmente a mí no me muevo mucho de casa, porque donde estoy muy bien. Entonces, normalmente, si no tienes casa es que es porque estoy en entreno. Pocas veces me vas a ver salir de casa porque estoy muy cómodo en mi casa. Estoy en mi zona confort, estoy muy bien ahí, tengo todo lo que quiero y todo lo que necesito. Entonces, como mucho, lo único que me falta son los compañeros y ya lo tengo en el fútbol. Entonces, si los quiero estar con ellos, pues voy al fútbol.
2: Porque a part del fútbol, ¿quiénes son las vuestras aficiones? ¿Qué más os agrada hacer?
4: Pues a ver, en mi caso, aparte de lo típico que puedes hacer en casa, pues consolas, películas, series, me gusta mucho lo que es el dibujar. Realmente, no tanto, pero por ejemplo, antes, cuando yo me sentía mal, yo lo que hacía es coger y dibujar tal cual como yo me sentía. Pues muchas veces, cuando yo veía que un amigo estaba mal, yo decía, y si pruebas a dibujar como te sientes, a lo mejor te ayuda. A mí, por ejemplo, me ayuda mucho. Dibujo lo que me siento, o sea, yo dibujo como me siento, y incluso a lo mejor, aparte, incluso me pongo música para fortalecer más ese sentimiento y saber mejor lo que quiero dibujar.
2: ¿Conservas aquests dibuixos?
4: Sí, alguno aún tengo, porque me los llevé todos cuando me fui con él. Y menos algo, como alguno que se haya perdido, se haya como malgastado por el tiempo, pero la mayoría los tengo en su casa.
2: Frank, teves aficions, també comparteixes l'afició del dibuix?
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2: I com et dibuixa? 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Jugant a futbol o...?
3: Sí, sí. Te gusta mucho dibujar jugando a futbol.
2: Marcant algun gol, no?
3: Sí.
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3: Mira, quien no te quiera por una tontería como querer a otra persona no te aporta nada en tu vida. Si alguien te quiere, si alguien es tu amigo, si alguien es tu familia, siempre van a entenderlo, aunque les cuesten o aunque no quieran, porque van a decir, es que si él es feliz, ¿quién soy yo para meterme en medio? Entonces, si tú quieres, tienes que querer. Porque querer es apoyar a alguien, estar por alguien y pensar que aunque a ti no te guste esa cosa que esa persona quiere, tú tienes que apoyarla porque sencillamente le quieres. Eso es querer.
0: I tant, moltes gràcies per la teva opinió. 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
4: Pues la verdad es que realmente lo que él ha dicho tiene razón. O sea, realmente tú lo que esperas de la gente es que te apoyen. Y realmente el muchacho me ha dicho, mira, si alguien que se supone que es tu amigo no te apoya, pues que no sea tu amigo directamente, porque si no te está apoyando es que no es tu amigo, es que esa persona no te quiere realmente.
0: ¿Us heu trobat en alguna situació que us hagin comentat alguna cosa que no us hagués agradat?
3: Nos movemos mucho por el círculo de gente con neurodivergencia. Y en estos círculos la gente suele ser muy abierta. Entonces, no, de normal, nunca nos hemos encontrado con alguien que nos repudie un poquito más de la cuenta, diga algo que fuera de tono. Porque, bueno, al final, la gente como nosotros ya ha pasado por ciertas cosas y ya es más empática de lo normal.
0: Sí, sí, perfectamente.
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1: Estamos yo y Laia, una chica que nos ayuda el 50% en entrenamientos y viene a todos los partidos, y también ella nos apoya, está con todos, los conoce y está muy bien. Lo que, si permites, es que creo que hoy me he quedado sorprendido, porque creo que ellos nos han dado hoy una lección de cómo se tienen que vivir las situaciones. Me he quedado sorprendido, la verdad.
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1: Muchas gracias a vosotros.
0: Gràcies.
3: Gràcies.

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2: Bienvenido, soy el director de Oasis Infinity. Aprovecho para presentarles a mi hija Celia.
3: Encantada de poder recibirles.
4: Vaya locura de sitio, ¿no?
3: Es un resort.
5: ¿Y qué hace la gente para divertirse?
6: Estás donde quieres, con quien quieres. Pero de pronto, todo lo que tenías desaparece.
7: Les hemos reunido aquí porque la pasada noche se produjo una desaparición en el resort. Por este motivo, nadie podrá entrar o salir del recinto.
3: ¿Te fías de él?
8: No le veo mal tipo, ¿no?
9: Pues a mí me parece un pijo más.
10: ¿Qué recuerdas de anoche?
3: No lo sé. No me acuerdo de nada. Tenemos que hablar.
11: ¿Cuánta gente puede haber en el hotel?
3: 207.
10: Es que puede haber sido cualquiera de ellos.
3: Y eso que no estamos contando con las personas que trabajan en el hotel. La noche que desapareció, Celia vio algo que no quería que contara.
11: No tienes ni idea de qué pudo ser.
3: ¿Dónde está Celia? Todos tenemos cosas que esconder, ¿eh?
12: Hoy nos acompaña una de las actrices jóvenes con más proyección del panorama audiovisual español. Muchos espectadores y oyentes la descubrieron gracias a La Promesa y ahora da un paso más al frente con Oasis. La nueva apuesta de Netflix creada por el equipo de Bambú Producciones, responsables de éxitos como Velvet o Fariña, un thriller ambientado en un exclusivo resort de lujo que desde su estreno se ha convertido en uno de los títulos más vistos y comentados de la plataforma. Saludamos a Ana Garcés. Ana, bienvenida y gracias por acompañarnos.
13: Hola, ¿qué tal estáis? Muchísimas gracias a vosotros.
12: Oye, Ana, vienes de un fenómeno como La Promesa. ¿Qué fue lo que te hizo decir sí a Oasis?
13: Pues que es un thriller. A mí los thrillers me encantan. Que era un cambio muy radical de lo que yo venía haciendo. Era una serie mucho más juvenil. Y sobre todo que me encantó el guión, me enganchó desde el primer momento y ya sobre todo cuando encima supe el elenco que iba a haber, que es un elenco maravilloso y talentosísimo, pues evidentemente era imposible decir que no.
12: Sin duda. Tu personaje, Elena, que se ve envuelto en una historia llena de secretos y misterio, ¿qué te sedujo más de ella y qué tiene de Ana Garcés?
13: Bueno, yo creo que lo que más me sedujo de Elena es que es un personaje con mucho carácter y creo que es un personaje que no desde el principio te cae genial, por así decirlo. Creo que no es un personaje, creo que es un personaje con el que vas enganchando poco a poco y la vas entendiendo poco a poco, y eso me gustaba mucho. Y creo que, bueno, yo también tengo carácter, no tanto como Elena,
12: hombre,
13: pero
12: debido,
13: es verdad,
12: Elena,
13: que tenemos
12: es de armas tomar,
13: esa vena justiciera que creo que comparto con ella.
12: Muy bien, claro que sí. La serie está firmada por el equipo que hay detrás de Velvet, Fariña y otros grandes éxitos. Tú ya conoces bien a la productora. ¿Se siente una responsabilidad especial cuando trabajas con una productora con tantos éxitos a las espaldas?
13: Absolutamente. Creo que siempre sientes que van a hacer, va a ser algo grande. Y yo soy consciente porque llevo trabajando ya un tiempo con Bambú y llevo viendo Bambú desde que yo soy pequeña, pues es que al final... Pero es verdad que creo que es una productora que siempre te arropa mucho y yo siempre me he sentido muy acompañada, así que bueno.
12: Eso es importantísimo, y más en este mundo audiovisual.
13: Sí, totalmente.
12: La historia transcurre en un resort paradisíaco, pero donde nada es lo que parece. ¿Cómo fue el rodaje en Tenerife y qué recuerdos te llevas de esta experiencia?
13: Pues, bueno, el rodaje en Tenerife fue una gozada, maravilloso, muy fácil. Tuvimos mucho tiempo para este proyecto, para los 8 capítulos. Tuvimos 6 meses con 2 ensayos. O sea, fue un proyecto al que se le bueno, nos dejaron mucha libertad para crear, mucha diversión dentro del proyecto, querían que nos lo pasáramos bien, querían que nos llevásemos bien, eso surgió de manera natural.
12: Qué bueno.
13: Creo que tanto el grupo de jóvenes como el de mayores eran pues actores súper cariñosos, súper generosos en escena, eso se notó, nos llevamos genial y bueno, pues fue un rodaje divertidísimo porque en Tenerife, pues bueno, pues es que vivíamos en el mismo resort donde rodábamos, así que imagínate.
12: Una gran familia, ¿no? Ahora que lo decías, ¿no? Compartes sí. protagonismo con una generación de actores muy jóvenes. ¿Se creó una especie de familia durante el rodaje?
13: Absolutamente. Creo que hubo una necesidad de... Éramos muchos, éramos de hecho 12 jóvenes. Y había mucha gente que no había hecho todavía nada. Y había muchos nervios, era un proyecto que prometía mucho desde el principio, al que se le estaba poniendo mucha expectativa. Y tuvimos como esa necesidad de cuidarnos mucho entre nosotros y de ahí ponernoslo fácil. Entonces, bueno, desde el primer momento se generó un vínculo muy fuerte que a día de hoy continúa. Los 12 seguimos siendo amigos y seguimos viéndonos y seguimos quedando cada semana.
12: Eso es buenísimo. Oye, antes lo decíamos en la introducción, realmente está gustando mucho, está siendo de los... está arriba de todo, o sea, las series más vistas. ¿Qué crees que tiene Oasis para haber conectado tan rápido con el público y enganchar a tantos espectadores?
13: Pues creo que... Eso es una cosa que Bambú hace muy bien. Bambú tiene la fórmula perfecta para saber enganchar al espectador y saber qué es lo que el espectador quiere. Creo que tienes el lado del thriller que bueno, que siempre te deja con la intriga, pero por otro lado, lo que más puede enganchar es la calidad de esos grupos de amigos y bueno, pues esas ganas de... Bueno, esa añoranza más bien, como de ese grupo de amigos, de esa edad, de ese momento, y creo que el grupo de amigos está muy bien construido y bueno, como se dice ahora, te da un poco de FOMO.
12: Normal. Oye, ¿qué recuerdo te llevas del rodaje y de tus compañeros? No sé si puedes contar alguna anécdota o alguna cosilla.
13: Bueno, pues tengo muchos recuerdos, porque te puedes imaginar, y muchas anécdotas, pero tengo una anécdota muy buena, que es bueno... creo que el recuerdo más bonito que tengo es el capítulo 1, sí. Una escena en la playa.
12: Precioso.
13: Ese momento fue muy bonito, fue un momento donde hubo conexión total entre todos los actores, nos lo pasamos genial, también lo pasamos fatal por el frío del agua, pero aún así creo que es uno de los recuerdos más bonitos que tengo.
12: Lo disimulasteis muy bien, ¿eh?
13: A ver, es que también lo estábamos disfrutando en el fondo. Y luego tengo una anécdota muy buena, que es que el día del yate del barco nos dieron biodramina.
12: ¡Ostras!
13: Y nos costó mucho mantenernos despiertos y tenemos fotos de todos los del rodaje completamente dormidos e intentando pelear para seguir despiertos y seguir con la tensión de ese momento.
12: De unido, ¿eh? ¡Wow! Porque sí, ese momento es potente, o sea, es un momento heavy, o sea, a mí no vamos a decir nada porque queremos que la gente vea la serie, pero fue muy potente, ¿eh? Fue muy potente.
13: Sí.
12: Eres de la... Bueno, ahora te voy a hacer unas preguntitas luego, pero ¿eres de las que se ven después en pantalla o todavía te da un poco de vergüenza? ¿Te gusta? Porque hay actores que pasan por aquí que a veces dicen sí, pero no me veo mucho. ¿Tú eres de las que te ves o no?
13: A mí no me gusta verlo mucho, entonces yo prefiero verlo yo antes y yo hacerme una idea de que van a ver los demás, y luego cuando lo veo con gente ya me hace ilusión porque creo que ya me desvinculo un poco. Pero no me encanta verme, no me encanta.
12: No te gusta, ¿no? O sea,
13: no
12: cuesta a los actores.
13: Cuesta un poco, sí.
12: Sí, no eres la única, o sea, hay muchísimas, supongo que tienes compañeros y compañeras que te lo dicen igual, ¿no?
13: Sí, es yo creo que es lo común también, ¿eh?
12: Es importante
13: verse para aprender, pero creo que es lo común que te cueste verte.
12: Sí, no, tranquila, es normal. Y cuando te dijeron que estabas dentro de esta serie, ¿a quién llamaste primero? ¿O le dijiste?
13: Si te acuerdas. La primera que llamé fue a mi madre, siempre.
12: Claro que sí.
13: Sí, para mí fue una ilusión tremenda y bueno, esos momentos cuando te cogen en un casting es una adrenalina total y pues claro, pues llamar a mi madre y pues llorar y reírme y todo con ella.
12: Sin duda, sin duda.
13: Sí.
12: Oye, tú que vienes de una serie que es muy conocida también como es La Promesa, no sé si aún la sigues viendo o te damos riña de no estar ahí con los compañeros.
13: Pues la verdad es que yo no la sigo día a día, pero siempre me veo todos los clips de Instagram, entonces voy siguiendo todas las tramas y voy sabiendo qué le pasa a todos los personajes y yo me voy viendo todas las escenas. Eso es la realidad. Pero les veo y sí, tengo una sensación en el pecho como que me da mucha morriña, me da... No sé.
12: Qué gran serie, qué gran serie. Qué gran serie también La Promesa, por favor. Oh, que la seguimos de aquí.
13: Es
12: preciosa, preciosa. Ay, ay, ay, ay, ay. Bueno, te vamos a hacer, si te parece, unas preguntas rápidas. Es como un juego así, divertidas, o sea, tú son rapiditas, tú contesta lo que tú quieras.
13: Perfecto.
12: ¿De acuerdo? Venga, pues vamos allá. Hala.

0: vamos por estas preguntas rápidas. A ver, Ana, tú misma, ¿eh? A ver, si pudieras intercambiar personaje con algún compañero de reparto de Oasis, ¿con cuál sería?
1: Con Maca, Berta Castañeda.
0: Ah, buena, buena, buena esta. A ver, ¿quién fue la primera persona? Esto ya me lo has dicho, que llamaste fue tu madre. Sí, ¿y sí, vale. ¿qué fue lo primero que hiciste cuando te dijeron que estabas dentro de Oasis?
1: No me acuerdo, creo que ir al gimnasio.
0: Buena, buena esta. ¿Hay alguna escena que te costara especialmente rodar?
1: Sí, una escena en un tubo, tengo un poco de claustrofobia.
0: Guau, esa también es una escena que a mí me produjo, porque yo también soy aprensivo, yo no subo mucho a los ascensores, los odio. Y no me gusta subir a los ascensores tampoco.
1: Pues imagínate este tubo.
0: No, a mí me da algo, te lo digo de verdad.
1: ¿Qué tal?
0: ¿Netflix y manta o eres incapaz de verte a ti misma en pantalla? ¿O qué?
1: Me cuesta verme en pantalla, pero siempre Netflix y manta.
0: Netflix y manta, ¿no? Eso sí, ¿eh?
1: Y
0: ¿serie para devorar en una tarde o episodio por semana? ¿Tú de qué eres más?
1: Prefiero compaginarlas.
0: Yo también. ¿Qué objeto nunca falta en tu maleta cuando te vas a rodar?
1: La tablet.
0: Muy bien.
1: Para llevar el guión siempre.
0: Si no hubieras sido actriz, ¿a qué te hubieras dedicado?
1: Algo relacionado con los animales.
0: Muy bien. ¿Qué canción no puede faltar en una playlist de Ana Garcés?
1: ¡Qué difícil!
0: Ay.
1: A ver... So We Won't Forget.
0: ¡Oh, qué buena! Hay buen gusto musical. ¿Qué serie recomendaría Ana Garcés, aparte de Oasis?
1: Ahora mismo estoy viendo From y me está gustando.
0: From, brutal. Yo también lo estoy viendo. ¿Qué serie, qué superpoder te gustaría tener?
1: Leer la mente.
0: ¡Oh, qué bueno también! Eso sería brutal. A ver, ¿qué te hace más ilusión? ¿Ganar un premio o que alguien te diga, me has emocionado?
1: Que alguien me diga que me he emocionado.
0: Sin duda. Completa la frase. Dentro de 10 años me gustaría.
1: Dentro de 10 años me gustaría seguir disfrutando de este trabajo.
0: Qué bueno. ¿Hay algo que todavía te siga poniendo nerviosa antes de salir a rodar?
1: Muchas cosas. Pero creo que sobre todo me pone muy nerviosa las escenas que siento que se acercan más a mí, quiero decir, una emoción que es más cercana a mí o algo así, creo que lo siento algo muy íntimo y me da mucha vergüenza.
0: Lógico. ¿Y qué sueño te queda por cumplir como actriz?
1: Pues me gustaría hacer alguna película, algo de cine de autor.
0: Qué bueno. Seguro que eso va a ser posible. O sea que enhorabuena, has superado con un 10 o más este test rápido. Mira, el público. Gracias, público. Y gracias, Ana, por responder las preguntas rápidas.
1: Gracias a ti.
0: Y mira, para acabar, a ver esta pregunta, a ver qué me dices. La última. Dice...
1: Vale.
0: Cuando miras atrás y recuerdas a la Ana que soñaba con dedicarse a la interpretación, ¿qué crees que pensaría al verte ahora protagonizando una serie internacional de Netflix?
1: Yo creo que no se lo creería y que seguramente no entendiese cómo hubiese llegado ahí. Eso es lo que creo.
0: Qué bueno.
1: Porque ella siempre fue una persona muy sencilla y nunca tuve grandes sueños. Así que creo que me costaría entenderlo.
0: Se nota. Déjame decirte que la primera vez que te vi en pantalla, transmitías eso, precisamente.
1: Oh, muchas gracias.
0: Es verdad.
1: Muchas gracias.
0: Esa sencillez que traspasaba la pantalla. Y eso es verdad. No es fácil y yo creo que tienes un don. Y ahora yo creo que estás despegando, o sea, y esta serie es brutal. Yo creo que toda la gente que nos esté escuchando y no la ha visto, por favor, que le dé una oportunidad, pero ya, a Oasis, la encontraréis en Netflix. Ana, ha sido un placer charlar contigo. Te deseamos toda la suerte del mundo con Oasis y con todos los proyectos que están por venir. Gracias por habernos acompañado y esperamos volver a saludarte muy pronto. Un abrazo.
1: Un placer, muchísimas gracias. Adeu.
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0: Pues como sabéis muchos, hemos seguido a nuestro querido Íñigo, a Tina, con esta, bueno, yo creo, proeza titánica, y es que recordemos que se fue ni más ni menos que con su perra, se fue a hacer el Camino de Santiago, Huellas a Santiago, una iniciativa que, bueno, se fueron a recorrer, más, no sé si fueron más o no, 800 kilómetros, sobre todo para recaudar fondos para el santuario y la protectora de todos los caballos del mundo. Y lo tenemos aquí porque queremos hablar con él, porque la verdad es que nos ha sorprendido y también nos ha conmovido todo lo que ha hecho durante estos días. Íñigo, ¿cómo estás? Bienvenido de nuevo al programa.
1: ¿Qué tal, Joan? ¿Cómo estás? Pues muy bien, me siento distinto a la última vez.
0: ¡Guau! Wow. Es que tela, ¿eh? Te hemos ido siguiendo durante todos estos días y de unido, ¿cómo ha sido la experiencia?
1: Pues es que parece que para la gente que ha estado fuera, que lo ha estado viviendo, sí que han visto el esfuerzo, pero como que no ha pasado el tiempo, pues realmente para mí, y yo creo que para mi perra también, ha sido como una aventura mucho más larga, porque al final eran 7 días a la semana, todos los días, caminando 20, 25 kilómetros mínimo. Y no, ha sido la verdad que espectacular, sobre todo la fase final donde la gente te reconocía, bueno, principalmente a la perra. La perra se ha vuelto
0: una
1: estrella.
0: Que has hecho una estrella.
1: Sí, era increíble que nos reconocían, nos animaban. Ha sido muy bonito, la verdad.
0: Qué bonito, por favor. Oye, de unido, una de las cosas que por ejemplo, hemos visto que dabas las gracias a la gente que se uniera contigo a la plaza del Obradoiro, ¿eh? Y que hicieron ahí las flexiones contigo, ¿eh?
1: Claro, yo es que al final, piensa que yo iba haciendo todo, ¿no? Grabando, editando y subiendo los vídeos, pero lo hacía en total soledad. O sea, al final yo lo hacía, pues eso, yo subía y tiraba. Veía cómo iban subiendo las donaciones, pero nada más. Entonces, cuando ya de repente vas viendo que la gente te reconoce, sí, que llegas a la plaza y la gente, ostras, te he estado siguiendo, tal.
0: Qué
1: y
0: guay.
1: Que se animaban a hacer contigo flexiones. Y luego también que mucha gente ha mandado vídeos al santuario, vídeos haciendo flexiones, haciendo sentadillas, gente mayor, gente con algún problema físico. Y eso a mí me tocó la patata. O sea, no te niego que ahí me eché una llorera, porque el inspirar a otras personas a hacer cosas buenas, ¿no? Y decir, ostras, te han seguido, se han animado, se han molestado en donar, se han molestado en hacer deporte para apoyarte, a mí es algo de, pues te diría que es lo más bonito que me ha pasado, ¿no?, a día de hoy.
0: ¡Qué bonito, por favor! Mira, déjame ponerte esto, a ver si recuerdas, a ver si podemos escucharlo. Mira, este momento
2: levantado porque
0: del último día
2: nos van a entrevistar en el periódico y a sacar unas fotitos. Va a venir un gimnasio a apoyarnos haciendo las flexiones y, como ya sabéis, tenemos que hacer más de 2.000 flexiones que se quedaron pendientes de ayer para cumplir con la palabra y con la promesa que hicimos cuando empezamos el camino. Estamos tomando el café para reponer fuerzas porque ahora se vienen las flexiones. Hemos quedado con el gimnasio de un grupo de aquí de Santiago de Compostela y nada, vamos a ver qué somos capaces de hacer. Escuchamos las gaitas para entrar en la plaza.
3: Igual las veces que entre, me emociona igual.
4: 4, 5, 6, 7, 8, 9, 10.
3: Hay que seguir ahora. Aquí Irene del Brooklyn, de aquí de Santiago, está reclutándome a gente para hacer sentadillas. Está siendo, la verdad que cuesta un poco, pero está siendo una locura. Ahora por la mañana hemos hecho más de 3.000 flexiones y sentadillas, ha salido un montón de gente, nos han hecho la entrevista, ha sido una locura.
5: Nada, Brumita y yo nos vamos a ir a descansar un poquito de Bruma.
6: La parte de Santiago que te da hambre, cada sitio por el que pasas te da hambre, macho. A ver qué me dice Renfe. Que no me ha solucionado nada, un perro de las características de Bruma directamente no puede viajar.
0: Qué aventura, Íñigo, madre mía.
1: Sí,
0: escuchando esto es revivirlo, ¿no?
1: Sí, no, es que fue increíble que se animó gente mayor, gente joven, gente de mediana edad, chavales de verdad muy jóvenes con nosotros. Fue un momento que yo lo veo y de verdad que me emociono porque, hostia, es que no, hoy en día, al menos yo, que no teníamos, pues ya te digo, tampoco una comunidad ni que yo fuera una persona tan reconocida o reconocida, ¿no?, como para que la gente te siga ahí. y que aún así la gente te apoye y te siga y te anime y se una y, joder, recaudábamos casi 5.000 euros. Yo tenía el objetivo de 6.000, pero jamás pensé que pudiésemos haber llegado ni siquiera a 1.000, ¿no? O sea, ha sido increíble, sí, todos muy contentos. El santuario lo ha conocido muchísima gente, han tenido muy buenos resultados toda la campaña y la verdad que gente maravillosa, que están súper agradecidas. Y no, estamos muy contentos. Bruma además ha respondido increíble. Hemos tenido momentos críticos, pero bueno, sí.
0: Normal, porque oye, es una proeza también, o sea, es que es brutal.
1: A ver, piensa que nos pilló una ola de calor en Castilla, yo iba muy preocupado por el perro, al final yo iba siempre, anteponía su seguridad, ¿no? Todo. Lógico. Y su salud, o sea, todas las noches le daba masajes en los pies, le ponía cremas, aceites. Bueno, el perro es perro, se quiere chupar las patas, entonces dices, ostras, déjame que te cuide.
0: Claro, pobrecitos, claro, sí.
1: Y no, pero muy bien, la verdad que ya te digo que no creo que vuelva, haré más aventuras, lo tengo claro, no van a ser 33 días o 32, serán menos, no por mí, sino porque al final ya ella se lo ha ganado.
0: Hombre.
1: Y ahora ya buscamos retos más pequeños, no más fáciles, pero más pequeños.
0: Le tienes que pagar un spa de perritos.
1: Sí. Me lo han dicho. De momento lleva una semana de vacaciones. Sí, se le ha quedado un tipín que no veas, ¿eh?
0: Ya ves, ya lo he visto. Aquí,
1: lleva aquí una semana de vacaciones la tía, que ya me está pidiendo guerra otra vez. Ayer el otro día nos fuimos ahí por la zona de San Feliu de la Costa Brava.
0: Sí, San Feliu.
1: Sí, estuvimos por ahí ya corriendo y todo. La tía quiere más salsa.
0: ¿Y qué te llevas de este super viaje?
1: Pues mira, me llevo la conexión con ella, que bueno, ya la tenía, pero de hacer este viaje con ella ha sido increíble para mí. O sea, ha sido como un recuerdo que me voy a acordar toda mi vida, porque ha habido como una sincronización entre perro y persona increíble. O sea, es que de verdad que nos entendíamos, yo creo que nos entendíamos los días de lluvia, los días de calor. Ella me apoyó, cuando estaba de bajón me empujaba, sí. Cuando ella ya estaba de bajón le empujaba yo. Y luego me quedo que hay gente buena, que hay mucha gente buena que necesita motivos y razones para sacar esa bondad, pero que cuando hay esos motivos, la gente saca y ha demostrado que estamos rodeados de buena gente y apoya y se solidariza y ayuda. Y la verdad que me quedo con historias de muchas personas, historias complicadas, ¿no?, de superación personal. Y luego con esa foto que yo cuando me fui era lo que yo quería, ¿no? Llegar al Obradoiro, habiendo recaudado una cantidad importante y que la gente luego, ¿no?, nos apoyase con las flexiones. Y tengo la foto, tengo el vídeo, tengo la experiencia. Fue algo que de verdad me va a costar olvidarme y que de hecho ya en septiembre vamos a hacer otra vez desde Sarria 5 días. Hemos hecho un grupo ya de gente para llevarlos y que vivan la experiencia también y sí, volvemos.
0: O sea que, vamos, o sea, aunque ha sido un poco, bueno, un poco durillo, ¿no?, en algún momento, la conclusión final es que ha valido la pena, ¿no?
1: Sí, no, ha valido totalmente. O sea, teníamos un objetivo clarísimo y obviamente Bruma tenía que estar bien. Si no estaba bien, en el momento que viera que tenía, ya te digo, una herida en la almohadilla, ya hubiera parado. Pero es que tiró, llegamos a Ponferrada, llegamos a Cebreiro y dije, hostia, es que ya va bien, ya estamos ahí y ya está, ya llegamos. Y echas la vista atrás y piensas, ¡guau! Hostia, sí que ves el mapa, ¿no? Sobre todo el mapa, me impresionaba mucho mirar el mapa y decir, hostia, hemos andado todo esto, qué barbaridad. Y bueno, toda la gente que vas conociendo por las etapas, ¿no?, todas las historias que te van llegando, al ser tantos días, es como mucha realmente gente, una aventura, claro, de más de un mes. O sea, en tu cabeza dices, hostia, llevo aquí 6 meses caminando, una odisea. Y sí, ha sido increíble. Para mí, la experiencia de mi vida.
0: Sin duda, me lo imagino. Mucha gente pues te ha dejado comentarios, muchísimos comentarios en tus redes sociales, por ejemplo este que me ha gustado mucho, que te dicen, enhorabuena peregrino, has concluido el camino, llegar a nuestra catedral de Santiago es un premio, no hay mayor satisfacción que cumplir con el objetivo, y enhorabuena también por llevar a cabo esa iniciativa tan bonita, dejemos huellas bonitas siempre, un beso.
1: No,
0: es que hay un montón, o sea, es brutal, gente de todo el mundo que ha seguido en inglés, en muchísimas en muchos idiomas,
1: Beautiful, portugués,
0: es tremendo, y enhorabuena Íñigo y Bruma, sois dos todoterreno, habéis sembrado huella por donde habéis pasado, feliz vuelta a casa, besitos, corazones, yo creo que esto ha sido mucho más de lo que te esperabas. O sea, sí, yo creo que inimaginable, te ha sobrepasado un poco, ¿no? También, supongo.
1: Sí, o sea, yo allí no me podía emocionar porque no sé qué me ocurría.
0: Sí.
1: Lo hemos pasado mal, había momentos de etapas muy muy duras y cuando llegamos a León y salimos mucho calor, el asfalto, piedra, no ayudaba, yo preocupado por la perra y al final yo tenía mucha presión y quería llegar a Santiago y mirar la catedral y emocionarme y era imposible porque llegamos a la catedral y nos acogió muchísima gente que nos había estado siguiendo y fue ya por la noche cuando me llegó un vídeo de un montón de personas y ya te digo, y vi a un señor mayor haciendo flexiones que ya empecé a llorar, dije me voy a la catedral, me fui a la catedral, me senté delante con la tuna que se oía de al fondo y empecé a llorar como no había llorado en mi vida. Wow. Porque veías la catedral con esa magnitud, al final, sea religioso o no, llevas tanto tiempo caminando por llegar a un sitio, que cuando llegas a ese sitio, ves como sientes algo muy especial que no sé explicar y te emocionas, y ves la catedral y dices hostia, es la catedral más increíble que he visto en mi vida, y mira que hay catedrales bonitas, pero lo llevas con tanta emoción y tanta intensidad que la ves así
0: que te acabas rompiendo, ¿no?
1: Claro, y ves estos mensajes y todo, y hostia, darte cuenta que has inspirado a gente a hacer algo, a moverse, a hacer el camino o a superarse a sí mismo, que me han llegado muchísimos mensajes de gente, de verdad, en silla de ruedas o con algún tipo de enfermedad, como una ahora no me viene a la cabeza, pero
0: no,
1: la esclerosis múltiple, cualquier cosa así. Y les ves intentando hacer una flexión y dices, hostia, qué fuerte, tío. Y dices, madre mía.
0: Tremendo.
1: Y ahí se te encoge un poquito el corazón, sí.
0: Íñigo, Tina, ha sido un placer hablar contigo, que nos hayas explicado de primera mano todo lo que has vivido. Otro día hablaremos con más calma. De verdad, enhorabuena por este proyecto tan bonito y por esta hazaña cumplida con Bruma. Más de 800 kilómetros, 31 días, brutal. Has dejado realmente huella. No sé si quieres añadir algo más para acabar.
1: Bueno, que a la gente que se anime, ¿no? Que se anime no a hacer el camino, pero sí a moverse, a intentar no dejar para mañana lo que pueden hacer hoy, que la vida es muy corta, que hay que vivirla, y que todas las personas que estén esperando algo para hacerlo, que no esperen, que se atrevan, que se lancen, que todo es empezar y una vez te pones, todo va rodando.

0: com diem aquí, s'ha de pair, s'ha de ir assimilando, poc a poc, i nada, un abrazo muy fuerte y enhorabuena por todo lo que habéis hecho.
1: Nada, Jan, muchísimas gracias, ha sido un placer hablar contigo otra vez y haberte podido contar esta experiencia, así que nada, un abrazo.

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0: 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Ya puedes pasar, ya si vols. Charo, ¿llevas las cuentas ya de lo que hemos recogido para el proyecto Huellas?
3: El proyecto Huellas tiene que funcionar, Toni. ¿Cuánto vamos a recoger?
0: No lo sé.
3: A ver cómo estará el tema.
0: Ese tiene cara de no haber soltado nada. ¿Tú no has soltado nada, Paco?
4: Hombre, buenas noches, ¿cómo estamos?
0: ¿Qué estamos?
4: No has soltado nada. No he soltado. ¿Cómo que no he soltado nada? Claro que he soltado.
0: No, hay un vídeo donde Paqui Salguero soltó.
5: Sí, yo solté, yo colaboré.
0: ¿Colaboraste?
5: Sí.
0: ¿Y la Guillermina, la política también?
6: Yo también solté y además estuvimos recogiendo con Xavi. Pues, o sea que ya cumplimos.
0: Pues los políticos, ya sabes, les toca hoy volver a recoger.
6: Ah, uy, vale. Bueno, pues si hay que ayudar, se ayuda. Venga, claro
0: mira,
6: que sí.
0: Mira qué serio está. Cuéntales un chiste ya que no sueltas la pasta, hombre.
6: Es una señora que vaya al médico... Y le dice, doctor, doctor. Y dice, dígame, señora, si tengo un escozor abajo, tengo un escozor.
0: Qué más raro es este chiste.
6: Sí, bueno, no, hombre, es un chiste. Y dice, ¿usted sabe lo que tiene abajo que le pica? ¿Qué tengo, doctor? ¿Qué tengo? Dice, pimientos del piquillo, por eso le piquilla un poquito, ¿me entiende? ¿Qué le parece?
0: ¿Qué le ¿Cómo lo ves este chiste?
5: Él no tiene ni pie ni cabeza, Paco.
0: ¿El Paco o el chiste?
5: El chiste, él sí. Tiene piquillo.
3: Picardía.
0: Te veo con el pelo, si la vieran.
3: Alborotadísimo. Ahora, este año lo voy a llevar todo el año así. Todo así, alto, bien alto. Porque hay gente que no tiene pelo y le gustaría tener mi pelo.
0: ¿Te va por mí esto?
3: No. Si pudiera, te haría una cosa para levantártelo para arriba.
0: El otro día a un famoso le levantaste el pelo, al Joel.
3: Al Joel.
0: El presentador de la PM.
3: Impresionado. Lo tengo en una foto así directo y está, de verdad. ¿Y
0: ¿Qué le pusiste? ¿Cuál es el secreto?
3: Es que tengo un secreto. Y además no suda, porque suda mucho el chico y tiene problemas. Y se quedó espectacular.
0: Son unos polvos negros.
7: negros, ¿no?
3: Ay, no, no eran negros.
7: Ah, no.
3: Son unos polvos muy guapos.
0: Mira, tienes que maquillar el Marcus con
3: vale, K. Pues ahora voy a maquillarlo.
0: Y tú vete, cocinero, a preparar todo. Va.
6: Ya lo tengo preparado, señor Rovira. Bueno, buenas noches, caballeros. Bueno, venga.
0: Pues nada, pues diuen que anem a començar dintre d'un moment. O sigui que, chavals, us deixaré, m'apropo aquí al plató. ¿No han llegado estos chicos a dónde, TV3? No sé. Hola. Para acabar, para la caixa tonta, ¿vais a bailar? ¿Cómo se llama la formación? Enrique Memba.
8: Street Rockers Crew.
0: Son cinco los que han venido.
8: Sí, somos cinco.
0: ¿Y qué vais a bailar?
8: Vamos a bailar Breaking, Breakdance. Conocido comercialmente Breakdance, pero se llama Breaking.
0: No sé cuántos años tienen, hay de más mayores, de más jóvenes. Pero...
8: Desde 54, 56,
0: 26,
8: 22. Bueno, ¿y tú cuántos años tienes?
0: 30. Para que vean que no hay edad para bailar.
8: No hay edad para bailar, desde el más joven de 22 años hasta 56 años.
0: Bueno, es para la Caixa Tonta, para toda Cataluña, ¿vale? Vale.
9: Un saludo, soy Enrique Memba.
0: Enrique Memba, todo irá bien, ¿no? Como dice la canción.
9: ¿Todo estará bien?
0: No, ¿cómo dice tu canción?
9: Tengo ganas de bailar. Yeah.
10: Tengo ganas de bailar.
9: Todos, va.
10: Tengo ganas de bailar.
9: Ahí está.
0: Y de hacer el amor, porque el Memba dice que siempre hace el amor. Bueno, adeu-siau, amics de la Caixa Tonta. Adeu-siau, Catalunya. Os estimo. Adeu, Joan.
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1: Está a tope. No podemos admitir más gente porque es que hemos tenido que cerrar. O sea, el tope son 60 participantes y me parece que a la semana estaba ya cerrado prácticamente.
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1: Una cena en el bar Paco y Anita, de aquí de San Andrés, que nos patrocina. Y entonces ellos son los que nos dan el premio. O sea, todos el equipo ganador pues tienen una cena en el bar Paco y Anita.
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1: Bueno, en cuanto a las instalaciones, en estos momentos estamos a la espera de que ha causado un poco de polémica, porque si recordaréis, hace 3 meses hubo unas ventadas muy fuertes aquí en San Andrés. Teníamos una separación entre la pista 2 y 3 de tierra batida. Teníamos una pancarta. La pancarta hizo efecto vela y se llevó toda la valla, se la llevó por delante, ¿no? ¿Qué ocurrió? Que tuvimos los seguros en aquel momento, estaban totalmente colapsados. Bueno, ya ha habido problemas para que nos pongan la valla, ¿no? Pero bueno, por lo que yo ya sé, supongo que si no en esta semana, la semana que viene ya estará colocada y acabaré, supongo, con la polémica de la valla, ¿no? Con respecto a las pistas, hombre, con respecto a las pistas es como cualquier entidad, ¿no? O sea, lo que nos gustaría tener una maravilla de pista, ¿no? Pero bueno, entendemos que somos la población que somos, no podemos competir con un tenis Barcelona y toda esa gente, pero bueno, nos defendemos. O sea, a mí me gustaría, y lo tengo como proyecto, poder tener las 4 pistas que tenemos de green set, cambiar la superficie y hacerlas completamente nuevas. Pero es un proyecto que tengo dentro del mandato que me faltan, pues intentar llegar a conseguir el objetivo y que el club, pues en cuanto a pistas, sea reconocido por la experiencia que tenga con las pistas.
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1: Bueno, de momento no ha tenido... Bueno, es que la gente, cuando se inicia un proyecto nuevo, la gente les cuesta un poco entrar dentro del proyecto, ¿no? O sea, es un deporte, el pickleball, que en Estados Unidos está arrasando. O sea, tiene más licencias que el pádel en Estados Unidos. Y bueno, lo estamos fomentando. Este año para la fiesta mayor, pues ya organizaremos un torneo de pickleball. Seguramente estamos ahora ya en conversaciones con la Arancha Sánchez Vicario, que es la embajadora del pickleball, a través de la Federación Catalana de Tenis también, y seguramente pues se pasará por aquí por San Andrés. O sea, tenemos un evento importante con ella el día que venga para que nos haga una demostración de pickleball. Y bueno, lo estamos fomentando, estamos con ello.
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1: Bueno, hombre, a mí me gustaría pues llegar a más finales, como me imagino que cualquier club, queremos fomentar mucho más el deporte femenino. Yo soy un forofo de la escuela de tenis, o sea, me gustaría, o sea, porque este año hemos conseguido que la gente adulta se incorpore también a la escuela de tenis. Está la gente súper contento con el José Antonio Nodela, que es el director que tenemos de la temporada pasada en la escuela, que es un entrenador que está a nivel ATP, que nunca lo habíamos tenido aquí. Y está dando muy, muy buenos resultados, ¿no? La gente está súper contenta, y lo que intentamos es que la escuela, sobre todo la escuela, pues yo soy un fan de ella, que promocione, y a pesar de que tanto en tenis como en pádel superamos los 170 alumnos, que entiendo que es una cifra importante, me gustaría llegar a los 200, 200 y algo. Y en cuanto a competiciones, pues lo que te comentaba, ¿no? Pues como cualquier presidente de un club, lo que le gusta es estar en todos los actos importantes, sobre todo la Federación Catalana de Tenis, pues recibiendo premios, ¿no? Como club, nos queremos marcar para esta temporada pasar

0: población que somos, no podemos competir con un Tenis Barcelona y toda esa gente, pero bueno, nos defendemos. O sea, a mí me gustaría, y lo tengo como proyecto, poder tener las cuatro pistas que tenemos de green set, cambiar la superficie y hacerlas completamente nuevas. Pero es un proyecto que tengo dentro del mandato que me faltan, pues intentar llegar a conseguir el objetivo y que el club, pues en cuanto a pistas, sea reconocido por la experiencia que tenga con las pistas.
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0: Bueno, de momento no ha tenido... Bueno, es que la gente, cuando se inicia un proyecto nuevo, la gente les cuesta un poco entrar dentro del proyecto, ¿no? O sea, es un deporte, el pickleball, que en Estados Unidos está arrasando. O sea, tiene más licencias que el pádel en Estados Unidos. Y bueno, lo estamos fomentando. Este año para la fiesta mayor, pues ya organizaremos un torneo de pickleball. Seguramente estamos ahora ya en conversaciones con la Arancha Sánchez Vicario, que es la embajadora del pickleball, a través de la Federación Catalana de Tenis también, y seguramente pues se pasará por aquí por San Andrés. O sea, tenemos un evento importante con ella el día que venga, para que nos haga una demostración de pickleball. Y bueno, lo estamos fomentando, estamos con ello.
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0: Bueno, hombre, a mí me gustaría pues llegar a más finales, como me imagino que como cualquier club. Queremos fomentar mucho más el deporte femenino. Yo soy un forofo de la escuela de tenis, o sea, me gustaría, o sea, porque este año hemos conseguido que la gente adulta se incorpore también a la escuela de tenis. Está la gente súper contento con el José Antonio Nodela, que es el director que tenemos de la temporada pasada en la escuela, que es un entrenador que está a nivel ATP, que nunca lo habíamos tenido aquí. Y está dando muy, muy buenos resultados, ¿no? La gente está súper contenta, y lo que intentamos es que la escuela, sobre todo la escuela, pues yo soy un fan de ella, que promocione. Y a pesar de que tanto en tenis como en pádel superamos los 170 alumnos, que entiendo que es una cifra importante, me gustaría llegar a los 200, 200 y algo. Y en cuanto a competiciones, pues lo que te comentaba, ¿no? Pues como cualquier presidente de un club, lo que le gusta es estar en todos los actos importantes, sobre todo la Federación Catalana de Tenis, pues recibiendo premios, ¿no? Como club, nos queremos marcar para esta temporada pasar a ser club de excelencia dentro de la Federación Catalana de Tenis, ¿no? Es uno de los objetivos fundamentales que tiene esta junta, ¿no? Poder llegar a la Federación Catalana de Tenis y que San Andreu de la Barca esté considerada como un club de excelencia dentro de la Federación Catalana.
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4: Hoy en este espectáculo con M de Mujer lo que hemos querido es rendir un homenaje a todas las mujeres en general, ¿no? Esas mujeres fuertes y valientes. Lo hemos hecho centrándonos en la figura de estas 6 de 6 cantantes andaluzas, ¿no? De la cultura andaluza, como son María Jiménez, Lola Flores, Rocío Jurado, Carmen Linares, María Peláez, y también en un personaje tan mítico y una mujer tan fuerte como es Xabela Vargas.

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2: ¿Van a preguntar?
3: Sí.
2: Si te quieres poner de pie, por favor, yo te aguanto el micro, ¿vale?
3: Si puedes apagar las hojas.
4: ¿Sí? Vale. Señor alcalde, señoras y señores concejales, comparezco hoy para trasladar la preocupación de numerosos vecinos afectados por el funcionamiento del Cruyff Court. Nadie cuestiona la utilidad del deporte ni la necesidad de disponer espacios públicos para nuestros jóvenes. Lo que cuestionamos es la falta de medidas eficaces. Estamos hablando de una instalación que costó aproximadamente 80.000 euros del dinero público sufragado por el contribuyente. Por ello, creemos que es legítimo que funcione como corresponde. Cuando se presentó el proyecto, se anunció la existencia de 4 instructores o dinamizadores a través del ayuntamiento para garantizar el buen funcionamiento de la pista, que nunca llegaron. También se comprometió una reunión con los vecinos afectados, nunca se celebró. Y cuando se inauguró la instalación, se afirmó que los problemas de incivismo serían puntuales y que irían disminuyendo. La realidad ha sido la contraria. Y cuando se inauguró, las llamadas de la policía son constantes. Los partidos fuera de horario son habituales. Los vecinos ya no podemos abrir las ventanas, porque muchas noches los gritos y los golpes continúan más allá de la hora permitida. Además, algunos usuarios se encaran con los vecinos cuando se les recuerda que están haciendo uso de la pista fuera del horario. No podemos normalizar situaciones de tensión e intimidación en nuestras calles. Y lo más relevador es cuando la policía aparece. Quienes están jugando fuera de horario salen corriendo inmediatamente. Son conscientes del problema. El problema desaparece mientras la policía está presente y reaparece cuando se marcha. Por si fuera poco, las normas de la propia pista ni siquiera incluyen una referencia expresa de respeto y convivencia al vecino. Lo que ocurría en las pistas verdes del Palau no se solucionó, simplemente se trasladó. Por ello pedimos al ayuntamiento que deje de actuar únicamente de forma reactiva y adopte medidas necesarias y permanentes. La solución existe. En San Vicente del Sor se instaló una valla y un control para usar esta misma valla con cierre fuera del horario autorizado. No se cierra la pista, se cierra cuando corresponde. No queremos privilegios, no queremos conflictos, solo queremos el respeto. Necesitamos respeto del horario, que se garantice el descanso vecinal y que se cumplan las normas. Muchas gracias.
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2: Aquí. ¿Por qué preguntas? ¿No? Levantaste la mano. Adivinanos.
5: Hola.
2: No, hola a mí.
5: Oye, ay, perdón. Soy Javier. Este problema hace 2 meses que te lo comentaron, sobre la pista del Vall Palau. Entonces dijiste, sí, sí, sí, lo mismo, pero no habéis hecho nada. Esto es un poco toca narices, ¿eh? Bueno, yo no quería nada, solamente le digo al muchacho que muy bien hecho porque te lo ha hecho recordar. Hace dos jueves, hay dos meses, dos jueves, que vinieron otras personas, cuatro o cinco también, y te comentaron sobre esto que pasaba de la pista del Baipalau, que no dejan los vecinos. Yo creo, lo que es, te quiero comentar es que en la calle Guatemala, bajando antes de llegar a la calle Estatut, antes había un bádel. Ahora lo han sacado y hay un cruce de, ¿cómo se llama?, Guatemala y Felipe Neri, que hay cuatro sitios de paso cebra. Pero resulta que los que bajan de la calle Guatemala bajan cagando leches, y no hay eso para frenarlos. Entonces, fue un comentario que hice fuera de sitio, pero a ver si se podría arreglar. Solamente es esto. Nada más, lo otro es porque el chico, le recuerdo que hace dos meses que te lo comentó igual.
1: Este chico es la primera vez que viene al plenario. Javier, este chico es la primera vez que viene al plenario.
6: Pero seguramente...
1: ¿De acuerdo? Entonces, este chico es la primera vez que viene. Contestando a tu pregunta, sí. ¿De acuerdo? Calle Guatemala no conecta en ningún caso con calle Estatut. Usted se refiere... Calle Guatemala no conecta en ningún momento con calle Estatut. ¿Usted a qué calle se refiere? ¿Carretera de Barcelona con Felipe Neri y Felipe Neri con Guatemala?
6: Sí.
1: Necesita, ahí usted dice que hay, en uno de los pasos de cebra, sí, se tiene que poner badenes.
5: ¿Un baden y ahora desapareció.
1: Javier, ¿dónde estaba este baden?
5: ¿Eh?
1: ¿Dónde estaba el baden?
5: Delante del paso cebra. Delante del primer paso cebra.
1: De los cuatro pasos de cebra que usted acaba de decir, ¿dónde estaba este badén?
5: El primero.
1: ¿En el primero?
5: Sí.
1: ¿En el que conecta directamente con la Nacional? Ahí no había
5: ningún paso. No, la Nacional, no confundas. Felipe Neri y la Guatemala no es la Nacional.
1: Vale.
5: Quiero decir, Felipe Neri es otra, que está, si quieres más, yo conozco más los bares que otra cosa. Los escudos, pues delante de los escudos, además, allá adelante hay un aparcamiento de motos y un aparcamiento de coches, y el que quiere cruzar por Felipe Neri tiene que sacar el morro, y si bajan los de la Guatemala un poco fuertes, para no decir otra palabra, habrá un problema, porque no tienen visibilidad los que entran a Felipe Neri por ese cruce. Ahora es cuestión de verlo y de decirlo.
1: Javier, tomamos nota.
5: Y no te quiero decir la tercera, porque la tercera no. me mandarás a hacer puñetas.
1: No, para nada.
5: Sí,
1: adelante.
5: Sí, hombre, porque comentaste la última, que los señores de los jardineros estabais con contratos y no contratos y todo lo demás, y que lo ibais a solucionar o no solucionar, y ves allá, al menos por esa zona, la hierba hasta alta. Y normalmente teníamos siempre la rotonda o la de esto, allá delante de cuando era la Renault, que había un árbol, no sé si era de esto, que ahora le salen hojas por todos los sitios. Que antes estaba bien podado, estaba bien hecho, estaba todo demás. Solamente es esto. Si se puede hacer, se hace. Si no, ¿qué haremos?
1: Vale, todo
5: gracias
1: se puede.
5: Y perdona.
1: Javier, todo se puede hacer, solo faltaría. La cuestión que comentas de la jardinería es algo que estamos intentando corregir, teniendo en cuenta que estamos supeditados a la empresa que gestiona la jardinería, de la cual hemos tenido más de una reunión y seguiremos teniendo las que hagan falta, y si hace falta también aplicaremos las penalizaciones. La empresa se ha comprometido a cambiar la planificación, a mejorar los equipos, a reponer, es decir, a sustituir todas las personas que están de baja, ¿de acuerdo? Y que, por lo tanto, el sistema, o el servicio, mejor dicho, tiene que ir mejorando. Ahora, si usted se fija, vale, hemos pasado de un parque entero sin segar a una rotonda. Bueno, el siguiente paso será que la rotonda también se siegue.
6: No, pero...
1: ¿De acuerdo?
6: ¿Lo vais a riegar?
1: Se riega ya, ¿eh? Y precisa, sí, esa rotonda ya tiene el sistema de riego activo.
6: Pero lo demás, no.
1: Lo demás, algunos puntos no, algunos. Porque hay que abrir la calle porque el tubo tiene pérdidas y hay que levantar la calle entera para pasar un nuevo tubo, y evidentemente son cuatro puntos en concreto de toda la ciudad, cuatro que tiene el sistema de riego obstruido, cuatro de todos, cuatro. Por lo tanto, en este sentido, lo que haremos es priorizaremos, por ejemplo, antes una baldosa que puede provocar una caída a un vecino, que no levantar la calle para el simple riego. Cuando tengamos solucionado todo el resto, que tiene que ver con la seguridad, que la gente no caiga por la calle, etcétera, etcétera, luego haremos el riego. ¿De acuerdo? Pasem a la següent, sisplau.
7: Esto es muy pequeño para mí. Buenas tardes. Yo me quiero dirigir sobre todo a todo el plenario, porque el mes pasado estuve hablando aquí de que teníamos problemas de que podía haber pasado incendios y realmente, mira por dónde, han venido a ser dos incendios precisamente donde yo dije que podían pasar. No sé si es que soy gafe o lo que sea, pero que precisamente son en los dos sitios. Y hoy he vuelto a pasar por donde he pasado allí al lado de las barbacoas y sigue estando lo mismo que le dije el mes pasado y le mandé una fotografía al señor alcalde y me respondió que le dijera dónde estaban exactamente los sitios. Yo ya le dije que ya lo miraríamos. Es verdad de que hoy he pasado por allí y he visto que dentro de lo que es las barbacoas donde estaban unas jardineras y una nevera tiradas allí, allí sí que se ha segado, se ha quitado la hierba que había, pero siguen estando las jardineras, la nevera no está. Pero, sin embargo, siguen estando la porquería que estaba, ahora ya se ha quemado, pero la porquería que estaba allí, al lado de donde estaba, donde se tiran las runas ahora, siguen estando muy altas las brozas. Aquello, yo creo que tendríais que segarlas, porque si no puede pasar que se enciende, que se pegue fuego otra vez. Y lo de arriba de la pista, pues exactamente lo mismo. Ya sabéis que yo siempre estoy liado con lo de la pista, de que allí alguna vez se iba a incendiar y mira por dónde ha llegado. Esas son las dos partes del incendio. Luego os quiero decir que hay otro punto que puede ser que sea conflictivo, es donde está el aparcamiento del Josep Pla, que está la mitad del aparcamiento es asfalto y la otra mitad es tierra, pero en medio se ha quedado, allí se ha limpiado, pero en medio han quedado así de altas lo que están la broza. Por lo tanto, allí puede pasar que se pegue fuego y hay coches que están aparcados allí. Y al mismo tiempo, ya que hablo de ese parking, allí tendríais que mirar de pasar al que es de tierra, porque al entrar al que es de tierra parece que hay que entrar con un todoterreno, porque está todo hecho bache y todo. Habría que pillar y pasarlo un poquito para que no hubiese todos esos baches. Y el tercero es, ¿qué se va a hacer en San Andrés de la Barca con todas las uralitas que hay puestas en todos los sitios, ya que ha salido una normativa, o se ha aprobado, o se va a aprobar en la Generalitat, de que todas las uralitas hay que quitarlas? Nada más.
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8: Hola, bona tarda. Respecto a lo que has comentado el tema de los incendios que ha habido, ¿vale? Sí, no sé si eres un visionario o realmente, ¿vale? Bueno, ya entendemos que no ha sido expresamente a hacerlo. Para empezar, que tengamos todos claro, el riesgo cero no existe, o sea que un incendio se puede solo no se provoca, ¿vale? O sea, eso de la palabra, que habrá incendios más o menos intencionados, ¿vale? Pero provocados por alguna razón, y en uno de los casos, por lo menos ha sido una cuestión humana, ¿vale? De personas pues que estaban tirando petardos, una zona que casi que por lógica no debían haber pasado. El hecho de que hubiera en esa zona, que habías comentado, que había material de restos de poda, etcétera, ¿vale? Es una cosa que ya hemos repetido en más de una ocasión a la empresa de jardinería. Sí, es verdad que el año pasado los agentes rurales nos pidieron que en cualquier caso, si había restos de poda, fuesen triturados al máximo, cosa cosa que en este caso ya está. Y vale, y en esa zona donde se ha declarado el incendio, pues sí, es verdad que todavía quedaban algunos restos vegetales que naturalmente se ha vuelto a pedir a la empresa de jardinería que los retire y que no los vuelva a poner allí, ¿vale? Y es verdad que en esas zonas donde comentas, la zona de las barbacoas, también estamos pendientes de que se tiene que desbrozar, ¿vale? Pero realmente son zonas muy amplias y que hay que mantenerlas al máximo, entre comillas, de limpias, pero sí es verdad que, bueno, cuesta porque hemos tenido una primavera muy abundante en lluvias, ha crecido muchísima hierba y luego ha venido todo el calor y se ha secado muchísimo. Pero en todas partes a veces no se puede llegar, ¿vale? Y vuelvo a repetir, a veces el incendio se provoca por cuestiones humanas, ¿vale? No por combustión así, porque salga. Vale. Y luego respecto a lo del tema del amianto que has comentado, ¿vale? Ya lo trabajamos en el 2024, ¿vale? Simplemente decirnos pues que no hay ningún equipamiento municipal que tenga amianto. En la zona urbana, por así decirlo, en la zona urbana donde vive la gente, pues prácticamente creo que hay siete puntos marcados, que son privados, ¿vale? Siete puntos marcados donde hay algún techo de uralita, ¿vale? Y son pequeños, son cosas pequeñas. Y el problema que tenemos aquí es que la mayoría de estos techos están en la zona industrial, ¿vale? El polígono nordeste y la parte del sector 21, que es donde se hicieron las industrias en los años 70, 80, 90, que es cuando, ¿vale?, cuando más hubo esa expansión de la uralita. Por tanto, lo que podemos hacer a nivel municipal es pues intentar ayudar a las empresas, ¿vale? Comentarles también a las empresas que han salido subvenciones y que, si no recuerdo mal, tienen hasta el 2032 teóricamente para quitar estos techos, ¿vale? Realmente el ayuntamiento como tal no tenemos capacidad económica para ayudar a estas empresas, y no estamos hablando de tejados pequeños, sino que muchas veces son tejados muy, muy grandes. En principio, pues, la Generalitat ha sacado unas subvenciones para tanto para particulares como para empresas, y seguramente pues supongo que seguirán sacando otras subvenciones. En cualquier caso, nosotros lo que vamos a hacer es intentar ayudar a facilitar o agilizar los trámites que necesitan las empresas, ¿vale? Vale. Sobre el parking del Josep Pla, bueno, lo que pasa es que la gente ha empezado a utilizar una zona que no está asfaltada y por tanto tampoco está marcada como parking, como aparcamiento, ¿vale? En el momento que se asfalte, pues esa entrada pues ya quedará correctamente bien hecha. Podemos intentar arreglar esa zona un poco, pero no deja de ser de tierra y por tanto, por mucho que le pongamos tierra, con un poco de lluvia y cuatro coches que pasen, volverán a estar igual. Por tanto, intentaremos que agilizar al máximo el hacer esa segunda fase del aparcamiento para que quede todo correctamente asfaltado. Ah, vale, lo de las hierbas.
7: Podemos tener el problema de que se incende y queme a los coches que estén por allí aparcados. Entonces será peor remedio que la enfermedad. Si podemos solucionarlo, ya que he visto que por allí han estado con la maquinita cortando y han dejado unos trozos que no, pues entonces mirar de agilizarlo ese trozo precisamente para evitar de que podamos tener incendios por esa parte de ahí y que luego repercutan en los coches. Yo lo dejo caer ahí para que lo miréis y le deis la solución más adecuada que vosotros penséis. Yo creo que es un problema y que se tendría que solucionar.
8: Espero que no seas tan visionario como otras veces y no se cumpla, pero realmente lo que se ha hecho es, si te fijas, se ha hecho las franjas que tocan a la carretera, por tanto intentando evitar ese peligro. Pero bueno, sé que queda, tiene razón, que queda como una zona ahí en medio, pues intentaremos también, ¿vale?, que se quitar esa zona de hierbas.
9: Hola, buenas tardes. Soy Antonio. Bueno, ya es la tercera o cuarta vez que venimos. Sí que es cierto que Paul, el compañero que ha hecho la alusión al tema de la pista hace un momento, puede ser que sea la primera vez que venga, correcto, los demás no. Hayamos pasado por alto de que sí que es verdad que se hizo una reunión, correcto, que se levantó un acta, pero quiero recordar que ese acta no se ha cerrado. Creo recordar, hay cosas que no se han cerrado o no se han querido cerrar, vale. Es otro tema. Quisiera saber qué medidas se van a tomar próximas en referencia a esta instalación deportiva. ¿Qué se va a hacer? ¿Qué pretendéis hacer con el tema? Y con el sinvivir de los vecinos que estamos justo enfrente. Y bueno, las llamadas a la policía sabéis que son constantes, 2-3 veces cada día. Y bueno, es un suma y sigue. Compañero lo ha hecho lo mejor que podía, porque lógicamente se nos olvidó comentarles de que sí que se hizo esa reunión, pero veo que no se ha cerrado. Las medidas sí que se han tomado, sí, no sabemos si es el micro este que se han puesto o sonómetro, no sé cómo llamarlo, en esa farola está activo, se está haciendo uso de él, y qué medidas próximas, aparte de que si la molestia que hemos tenido con esta, o tenemos con esta pista, que seguís diciendo de que no es un traslado, es un traslado de molestias de una zona del Palau a otra, si vais a hacer algo o tenemos que conseguir, pues bueno, en la lucha diaria y constante de lo que representa esta pista. Y casualmente hace un rato he visto una publicación que habéis hecho sobre el arreglo de la calle, bueno, enfrente de la zona de la estación, perfecto, que es para mejorar y para que los ciudadanos de San Andreu vivan bien y mucho mejor. Eso quisiéramos para la zona, en el error tan grande que se ha tenido en poner la pista donde se ha puesto. Gracias.
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11: 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Mira, resulta que nosotros no nos quejamos del horario que habéis puesto. Desde las 9 de la mañana a las 9 de la noche. No nos quejamos. ¿Qué si pasa de las 9 de la noche? Llamamos a la policía y parecemos terroristas. Porque nos toman como si, oye, si vosotros habéis puesto un horario, que es el que habéis dicho, de 9 a 9, llamamos porque tú a mí me diste la mano y me dijiste, no os preocupéis que esto se va a cumplir. Que si tiene que venir la policía mil veces, que venga la policía. Me lo dijiste a mí y me diste la mano. ¿Eh? Entonces, si yo llamo a las 9 y 20, las 10 y media, las 11 y media, y llega un momento que pasa el tiempo y no viene la policía, cuando nosotros estamos trabajando y en la calle Vergara nunca hemos tenido un problema, por lo menos yo llevo 25 años viviendo, 15 años en la doctor Vila, nunca hemos tenido problemas. Aquí llamamos 25 años, desde que está pasando esto tenemos problemas. Y vosotros veis normal que llamamos a la policía, sacan a los niños o al que esté jugando y nos señalan así, pa, pa, pa, pa. Eso es muy feo, por lo menos para mí, porque a mí eso me da miedo. Yo lo digo, yo nunca he tenido un problema, nunca hemos llamado a la policía. Y ahora resulta que tenemos que llamar cada noche. Pues la verdad, vivimos que en un momento que no es normal.
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4: 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Es que no engaña a nadie. Si se puede ver claramente en el portal del ayuntamiento.
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4: Si usted se siente afectado, lo primero, esta es la casa de la palabra y aquí se viene a escuchar al vecino, no se viene a interrumpir. Hay que tener respeto también por quien habla. Y luego si usted...
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4: ¿Qué medidas van a adoptar hasta después de septiembre? ¿Qué es lo que vienen diciendo ustedes? En septiembre vamos a tomar medidas. ¿Cuáles son? Expóngalas aquí.
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1: Què he dit?
4: Que en septiembre tomarán medidas y seguirán.
1: ¿En base a qué?
4: ¿Cuáles son las medidas?
1: ¿En base a qué, señor Pol?
4: ¿Pero cuáles son las medidas?
1: Señor Pol, ¿en base a qué yo puedo tomar medidas? A los estudios,
4: sí,
1: ¿no?
4: Sí, pero...
1: ¿Vale? El estudio... Un momento, señor Pol. El estudio nos ha finalizado. Por lo tanto, cuando se finalice, he dicho que nos reuniremos con los vecinos y analizaremos los datos del estudio, no solo este, sino también los datos policiales, y ahí es cuando empezaremos a decir qué tipo de medidas. Porque no es lo mismo las medidas que tienen a ver con la vibración de las vallas a las medidas que tienen que ver con el uso en el entorno del parque. Porque se trata de distinta manera el ruido de las personas hablando que el ruido de una pelota chutándose contra una valla. Por lo tanto, yo no le puedo decir ahora las medidas, porque las medidas irán en función de las grandes problemáticas que, de manera empírica, podamos reconocer. Pero no solo eso, no las va a tomar este gobierno solo. Les hemos dicho que nos sentaremos y las analizaremos conjuntamente. Y analizaremos el coste de las medidas, analizaremos el impacto sobre el espacio de las medidas y las tomaremos, evidentemente, de una manera conjunta. Y ya está. Pero yo no le puedo ahora decirle qué medidas, porque irán en función de donde tengamos el problema. Creo que me he explicado, es eso. Pero no se preocupe, yo pediría a Antonio, por favor, que en la línea de correos donde estamos trabajando todos, incorporar a Paul para que se pueda, digamos, reunir con nosotros en el momento que haya la convocatoria. Pero repito, Paul, cuando tengamos las medidas del impacto acústico y cuando tengamos como mínimo 5 o 6 meses de uso de la pista. En distintas temporadas no es lo mismo el uso de la pista cuando hay cole y cuando hay instituto, que el uso de la pista, y esto va en contra mía en principio, cuando no hay instituto y cuando no hay cole. Por lo tanto, los usos son mucho más intensivos cuando no hay temporada escolar que es cuando sigue ahí. Vamos a ser, en este sentido, pacientes, las medidas se están llevando a cabo, que algún día a lo mejor la patrulla en vez de pasar a las 9 ha pasado a las 11. De acuerdo, algún día puede pasar, no lo niego. No, todos los días no pasa.
4: Sí que pasa, sí.
1: Bueno, pues si usted me lo refiere así, yo ya me encargaré de que no pase más veces o como mínimo si no hay una urgencia.
4: Muy sencillo. Si a las 9 aparece una patrulla allí, pero que esté allí. Igual que está en la puerta de los institutos, en los colegios...
1: Pero señor Paul, ¿cómo vamos a dejar fija una patrulla?
4: No es dejar fija, es que esté 10, 15 minutos...
1: Pues no hay problema. Si ese es el problema, miramos a ver si el operativo lo permite. Por mi parte no habrá ningún problema.
4: Si pasa un coche y se va a los 2 minutos, ¿qué hacen? Pues se vuelven a meter. ¿Qué tenemos que estar haciendo nosotros? ¿Volviendo a llamar cada noche? Tampoco es así.
1: Pero, señor Paul, cuando pase esto y esté 10 minutos la patrulla parada, pasará el mismo efecto que cuando va, comprueba que no hay nadie y se va. Bueno.
4: La orden de
1: queda alguna qüestió més? Podem passar més preguntes si el públic té alguna pregunta més?
13: Buenas tardes, soy Iván. Yo venía a hablar de otra cosa, pero la verdad estoy oyendo a lo que están diciendo de la pista y por añadir algo, yo por lo menos por ahí no paso andando porque me estoy operando de las cervicales, me da miedo porque me digo, me van a dar un balonazo. Y la verdad es que este tema lleva ya tiempo, o sea, no sé qué solución se está dando y no vivo allí, vengo a hablar de otra cosa, pero que lo estoy escuchando y digo, llevan razón. Y dice, le acabas de decir tú al compañero, dice, vosotros lo que no queréis que esté la pista o no sé qué, bueno, tú la querrías enfrente de tu casa, por ejemplo, ah, tú sí, ah, bueno, pues mira qué bien, pues podríamos cambiarla y la ponemos en la puerta de tu casa, digo yo, ¿no? Vale, porque yo creo esa contestación que le has dado. Bueno, otra cosa, Molina, que yo también soy un visionario. Yo hace un año y medio que dije lo del incendio, pero yo aporté que iba a ser por petardo. Yo ya lo dije que iba a ser por petardo hace un año y medio, avisé. Y bueno, yo he visto que hace un año que está bien. Había hecho, bueno, una ordenanza de civismo y tal. Lo que pasa, el artículo 30, que está de la A a la L, lo que pasa que de multas no veo nada. No sé si, por ejemplo, que hayan incendiado eso, qué multa tiene, que estén tirando petardos en los parques, allá la gente, que tu compañera tiene vídeos que se lo pase, qué multas tiene todo esto, porque al final no está mal, pero al final si esto no va con una multa, esto no vale para nada, no tiene fuerza. Tú pones aquí 3.000 euros y ya verás cómo lo de Molina, lo de la poda está bien, si eso está bien como prevención, pero te digo yo que los 3.000 euros está mejor, porque al final aprendemos así. Entonces ya te digo, es que lo miro, bueno, no está mal, está bien, no voy a decir está bien, si está bien, pero no tiene fuerza el papel, no sé, vamos a decirlo de alguna manera que no da miedo. Por decirlo de una manera mal, no sé.
1: Perdón, ¿su nombre? Que no lo he escuchado.
13: Iván.
1: Iván. Sí. Respecto a los dos incendios que se han comentado antes, la investigación la está llevando a agentes rurales. Y ya le digo yo que las sanciones van a superar lo que marca la ordenanza municipal. Por lo tanto, son dos incendios que, como dice el regidor, no ha sido por, digamos, una casualidad de que se hayan encendido.

0: la actitud. Y eso ha pasado cuando la policía ha actuado a requerimiento de vecinos o de regidores mismos en la Plaza Federico García Lorca, y ha pasado, y por lo tanto no tengo ningún problema en demostrárselo, y que evidentemente en otros puntos de la ciudad pues se pueden tirar petardos y se tiran de manera indiscriminadamente y a veces sin tener un poco de civismo, es cierto, pero como le decía antes a Paul, no es posible poder tener patrullas en cada esquina, en cada punto, que hagan este tipo de control. Pero sí que le puedo decir, y esto es una evidencia que es categórica, en el 2022, se pusieron 120 sanciones de civismo. En el 2025 superaban las 614 sanciones de civismo. Por lo tanto, en este sentido, esa ordenanza funciona y se aplica. Y repito, si con mi palabra no es suficiente, ustedes, como ciudadanos, tienen acceso a la información, pueden presentar una instancia dirigida al jefe de la policía y les va a dar los datos en el tramo de año que ustedes decidan preguntar sin ningún tipo de problema. Por lo tanto, quiero decir, los datos están abiertos a que ustedes lo consulten.
1: Bueno, sí, lo voy a pedir, porque ya te digo que...
0: Adelante.
1: No es que no te crea, ni mucho menos, es que yo lo he visto. Vale. O sea, yo he visto cómo ha ido la policía y le ha dicho, bueno, tal, se ha ido la policía en la Plaza García Lorca y han seguido tirando petardos cuando la policía se iba. Y yo no he visto que se hayan llevado ni un petardo. Las tres veces que yo lo he estado viendo. Que otro día y tal, no lo sé, pero las tres veces te digo yo que no. Seguro, ¿eh?
0: Pues es una cuestión a seguir mejorando, no digo que no. Es decir, si a veces las instrucciones, también el agente tiene la capacidad, digamos, de proporcionar su actuación al momento. Por lo tanto, si la gente decide que no hay que retirar, por el motivo que sea, tiene libertad de acción, evidentemente. Pero le repito, esto es un elemento para seguir mejorando. Y por lo tanto, gracias por avisarnos. Revisaremos si realmente nos está siguiendo así la instrucción que se ha dado. Perdón, ¿le parece que pasemos si hay alguna más y luego si hace falta volvemos? Es que quedan 13 minutos y sí que me gustaría que si hay alguna cuestión más a tener en cuenta. No, perdone, yo no le he dado ninguna instrucción a nadie.
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0: Ya está. Acabe usted.
1: Perdone. 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
6: Sí, hola, buenas tardes. Bueno, paso a leer la moción. El título es Reparto justo de las ayudas ajustado a la realidad social. La exposición de motivos es la siguiente. El acceso a las ayudas sociales municipales deben de regirse por criterios de equidad, justicia social y adecuación a la realidad económica de los solicitantes. En la actualidad, los mecanismos de valoración de ingresos pueden generar situaciones de desigualdad entre ciudadanos que, aun presentando niveles de ingresos similares o incluso superiores, afrontan gastos estructurales como el pago de alquileres, hipotecas, frente a otros que no asumen dichos costes. Esta situación provoca un agravio comparativo que perjudica a aquellos vecinos que cumplen con sus obligaciones económicas, especialmente en materia de vivienda, frente a quienes residen en situaciones de ocupación o impago de alquiler social, cuyos costes reales no se reflejan adecuadamente en los baremos de ingresos. Desde una perspectiva de justicia social resulta necesario revisar los criterios de valoración para garantizar un reparto más equilibrado de los recursos públicos, evitando desigualdades y reforzando la corresponsabilidad ciudadana. Asimismo, esta medida contribuirá a desincentivar prácticas como la ocupación irregular de viviendas o la dependencia estructural de ayudas sociales sin contraprestación. Para reforzar la objetividad del sistema, se propone que la valoración económica tenga en cuenta el coste real del acceso a la vivienda en el municipio, utilizando como referencia el alquiler medio de la zona, de modo que se equiparen las situaciones entre quienes soportan dichos gastos y quien no los afronta. Los acuerdos serían instar al Ayuntamiento de San Andreu de la Barca a revisar los criterios de concesión de ayudas sociales municipales para adaptarlos a la realidad económica efectiva de los solicitantes. Incluir en la valoración de ingresos o capacidad económica el hecho de residir en una vivienda ocupada o el impago del alquiler social, considerándolo como un beneficio económico indirecto que debe de ser tenido en cuenta en los baremos. Establecer que dicho beneficio económico indirecto se cuantifique tomando como referencia el alquiler medio de la zona, incorporándolo como incremento en la valoración de ingresos de los solicitantes en estas situaciones. Garantizar que los sistemas de puntuación y acceso a ayudas no penalicen a aquellos ciudadanos que, aun con mayores ingresos, asumen gastos derivados del pago de alquileres o hipotecas. Promover un modelo de ayudas que incentive el cumplimiento de las obligaciones económicas y fomente la equidad entre vecinos del municipio. Trasladar esta moción a los servicios sociales municipales, tal, tal. El objetivo de esta moción es avanzar hacia un sistema de ayudas más justo y equilibrado, que el vivir de la administración pues no sea un sistema de vida, y nosotros entendemos que, claro, una persona que no está pagando por su residencia tiene unos ingresos entre ayudas, voy a poner un ejemplo, 1.200 euros, con los hijos, con todo, y hay una familia que gana 2.000 pero paga su alquiler, paga sus impuestos y todo eso, después cuando llega a final de mes, esta familia ha pagado todo, pues tiene menos dinero de bolsillo que el que vive de las ayudas sociales. Y después cuando tú presentas, por ejemplo, una beca de comedor, pues claro, prima, claro, yo como no tengo ingresos, soy ocupa, no pago casa, no pago nada, gano 1.200 y se le dan las becas, y entonces tú tienes esos ingresos cuando una familia que tiene quizás ingresos mayores, pero una vez cumplidas todas sus obligaciones, pues no le queda el dinero suficiente y está en desventaja del que verdaderamente vive de las ayudas sociales, y ellos son los que contribuyen a mantener estas ayudas. Entonces sería, nosotros lo creemos que es una cosa de justa. Gracias.
1: Gràcies, regidor. Paraules? En Comú Podem?
2: Bueno, en Comú Podem pensamos que las ayudas sociales, que por supuesto son escasas, son un bien escaso en esta sociedad, deben gestionarse con rigor, con criterios claros, con documentación, con seguimiento profesional, con control administrativo y transparencia. Y, por supuesto, si en algún caso se detecta cualquier tipo de fraude, debe perseguirse. Y, por supuesto, si los baremos, si los protocolos y las formas en cómo se aplican estas ayudas se pueden mejorar, por supuesto, es un tema de mejora continuada y de ver cómo incluso los procesos informáticos nos pueden ayudar. Pero esta moción no está planteando esto para nada. Esta moción plantea una cuestión que nos parece técnicamente muy problemática. Considerar como beneficio económico indirecto vivir en una vivienda ocupada, estar en una situación de riesgo habitacional o en un pago de alquiler social, es decir, ser pobre. Y esto, por supuesto, no mejora el baremo, sino convierte una situación de precariedad en una renta ficticia. Una familia que no paga alquiler, porque, como decía, está en una situación irregular, en una emergencia residencial o en impago, no necesariamente tiene más capacidad económica, sino todo lo contrario. Vive en inseguridad, vive en pobreza, en conflicto, en miedo, riesgo de pérdida de vivienda continuo y falta absoluta de alternativa habitacional. Los servicios sociales no pueden valorar desde la sospecha. Tienen que valorar desde datos reales, ingresos reales, patrimonio real, composición familiar, menores a cargo, discapacidad, dependencia, situación de desempleo, de salud, de violencia, cargas familiares, situación de emergencia de vivienda y riesgo social. Lo que no puede hacer una administración seria es invertirse ingresos que no existen. Y además no se puede aplicar una penalización automática sin distinguir situaciones muy diferentes. No es lo mismo una ocupación mafiosa que una familia vulnerable sin alternativa. No es lo mismo no pagar por abuso que no pagar porque has perdido el trabajo, has enfermado, has sufrido violencia machista o no puedes sostener los gastos básicos. Y con unos alquileres de 1.000 euros al mes de media, son muchas las familias que no pueden sostenerlos. Los profesionales de servicios sociales ya valoran todas estas situaciones de forma individualizada. Lo que necesitan son tiempo, son recursos, son herramientas y no instrucciones políticas que conviertan la política en sospecha. Esta moción no busca mejorar el control de las ayudas, busca instalar una idea muy peligrosa, que el problema son las familias pobres que reciben ayudas y no un sistema que hace imposible vivir con dignidad a demasiada gente y hace difícil llegar a fin de mes. Y una cosa que está haciendo esta moción es, como siempre, mirar abajo y no mirar arriba. La Agencia Tributaria obtuvo en 2024 casi 19.000 millones de euros en actuaciones contra el fraude. Solo en grandes patrimonios se liquidaron más de 500 millones. En fiscalidad internacional de multinacionales, más de 2.700 millones. Y a contribuyentes con cuentas en el exterior, más de 300 millones. Los técnicos de Hacienda estiman que grandes empresas y grandes fortunas concentran alrededor del 72% de la evasión fiscal. Ahí están estas cifras. Con todas estas cifras nos permitimos el lujo de mirar a los pobres de abajo, a las cuatro ayudas sociales que hay, y nos olvidamos de quién está defraudando en este país. Y con todas estas cifras que he dicho, podríamos estar financiando vivienda, financiando sanidad, financiando educación, dependencia, servicios sociales y políticas públicas y evitando que la gente se quedara sin vivienda y tuviera que ocupar. Si comparamos estos datos que estoy diciendo con los datos de las ayudas sociales, en Cataluña se ha hablado más o menos de unos 100 millones de euros en pagos indebidos. En pagos indebidos, en 10 años. Es una cifra que además se debe corregir porque hablamos de pagos indebidos acumulados durante casi una década en un sistema muy complejo, muchas veces que tiene que ver con incompatibilidades, con errores de gestión, con situaciones administrativas no actualizadas, y para nada es una trama mafiosa de familias pobres. En ese sentido, bueno, nosotros, por supuesto, no vamos a apoyar esta moción. Pensamos que es una moción que, como siempre, criminaliza la pobreza, no mira dónde está el verdadero fraude y sigue mirando y haciendo que la población pobre, la población que le cuesta llegar a fin de mes, se enfrente por los recursos y las ayudas escasas. Gracias.
1: Gracias, regidora. Partido Popular.
7: Gracias. Nosotros queremos apuntar alguna cosa a la moción de Vox. Como Partido Popular creemos que las ayudas sociales tienen que llegar realmente a quienes las necesitan y también se tienen que gestionar con criterios de justicia, de equidad y de respeto hacia todos los vecinos que hacen un esfuerzo diario para cumplir con sus obligaciones. Es razonable que la Administración tenga en cuenta la realidad económica efectiva de cada solicitante. No es lo mismo disponer de unos ingresos determinados teniendo que afrontar el pago de un alquiler, una hipoteca o unos tributos, que disponer de estos mismos ingresos sin tener que asumir ningún tipo de gasto. Y si queremos que las ayudas respondan verdaderamente a las necesidades de las personas, debemos de valorar de forma lo más precisa posible su capacidad económica real. Esta moción para nosotros plantea precisamente abrir una reflexión sobre cómo mejorar los criterios de acceso a las ayudas municipales para evitar posibles agravios comparativos y garantizar que los recursos públicos se distribuyan de una manera más justa y no promover el vivir del subsidio. Yo entiendo que es lo que se plantea. Nosotros siempre hemos defendido que la solidaridad debe ir acompañada de responsabilidad y que las políticas sociales deben fomentar la igualdad de oportunidades y el reconocimiento del esfuerzo de quienes cumplen con sus obligaciones. Nosotros estaremos a favor de esta moción y, por supuesto, votaremos a favor.
1: Gràcies. Fem Sant Andreu.
8: Moltes gràcies. Perdó.
1: Que el Partit Socialista vol intervenir ara. 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
3: 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Bueno, yo voy a ser muy breve. No tenía no iba a intervenir mucho porque... Pero algo hay que decir. A ver... Podemos darle muchas vueltas y podemos hablar de muchos datos y todo lo que queramos y que vamos a mejorar las cosas. Pero la intencionalidad de esta moción es la que es. Y es la de siempre. La de criminalizar y de acabar señalando a colectivos concretos de la sociedad y de nuestra población. Ese es el trabajo que hace Vox y que, pues como hoy, tiene el apoyo del PP. Buscan lo de siempre. El tutum revolutum, mezclar un montón de cosas, saltándose la propia ley, saltándose lo que dicen los informes técnicos de los profesionales de los servicios sociales, que son los que saben de verdad, aquí con el objetivo de pues lanzar pues esas dos y tres ideas claves que tienen siempre, que es pues la inmigración, los que viven de las subvenciones, de las ayudas, etcétera, etcétera. Por lo tanto, no vamos a entrar mucho más en eso. Me entristece tener que escuchar esos discursos, me entristece que se apoyen esos discursos, porque en el fondo lo que hay es un desconocimiento absoluto de la realidad social y de lo que viven muchísimas familias, aunque se crean ellos los portavoces. No saben realmente lo que pasa y lo que sufren muchísimas familias. La diferencia es que nosotros no señalamos, para nosotros todas las familias son iguales. Y tienen que tener los mismos derechos a los accesos, a las ayudas y a lo que sea conveniente. Y por lo tanto, evidentemente que vamos a votar que no a esta moción, porque, bueno, pues es un poco lo de siempre. Ese juego que no nos ayuda a nada, que no ayuda a nada a nuestra sociedad, que no ayuda a nada a nuestra ciudad, porque lo que hace es enfrentar y lanzar, bueno, pues frases a medias, verdades y falsedades continuas, verdades claramente pues amañadas para que, bueno, pues todo ese caldo de cultivo pues les vaya bien a ustedes. Hagan lo que consideren, pero nosotros evidentemente siempre vamos a estar enfrente para defender una sociedad realmente justa, equilibrada y con igualdad de oportunidades para todos y para todas.
1: Gracias, regidor. Fem Sant Andreu.
8: Gracias, alcalde. 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Felipe, un abrazo muy afectuoso también. Mucho ánimo y mucha fuerza por estos momentos tan duros en Venezuela. 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
1: Gràcies, regidor. 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
6: Bueno, yo lo que quería decir es que habla usted primero, bueno, se lo digo a todos, que hablan ustedes de pobreza, de ayudar al pobre. Aquí lo que nos han dado cuenta que con sus gobiernos de en estos últimos tiempos son una máquina de... Bueno, vamos a decirlo de otra manera, lo voy a decir de otra manera. Que han conseguido que un señor sea trabajador y sea igual de pobre que el que está ocupando. Eso es lo que han conseguido ustedes y no quieren mejorarlo, y lo único que quieren es mantener a la gente en el umbral de la pobreza. No les interesa la clase media que había antes, que es la que están lapidando. Entonces lo malo de todo esto es que se ha preparado usted unas grandes cosas y es más sencillo que todo esto. Simplemente es que reconociendo esto tienen que reconocer que hay pobres que están trabajando y están contribuyendo. Y un obrero, gracias a sus políticas, no se puede mantener así solo. Un trabajador base, entiende, un mismo repartidor del Amazon, no tiene para vivir él solo, necesita el sueldo de su pareja o necesita una ayuda o una casa compartida, pero paga su casa y paga todo lo que hace. Simplemente es esto, que lo malo es que hay pobres que trabajan y pobres que no trabajan, y ustedes hacen raso por eso, nada más quieren gente pobre para seguir cogiendo y seguir viviendo y seguir viviendo de la pobreza. No quieren que la gente se iguale por arriba, no, igualan por abajo. Muchas gracias.
1: ¿Y alguna cuestión más?
2: No. Yo solo quería decir una cosa, que seguís en este discurso que puede ser hasta el infinito, de los pobres buenos, los pobres malos, los pobres que defraudan, los pobres, y os olvidáis de focalizar donde realmente está fraude importante en nuestro país, y ahí es donde realmente tendríais que hacer una moción. Yo os votaría una moción para evitar el fraude fiscal de los ricos de este país, que son millones y millones y millones, y que ese fraude fiscal se reparta entre toda esa clase media, para que podamos invertir en servicios sociales, en sanidad, en educación y en todo lo que hay que invertir. El día que traigáis esa moción, tener por cierto que la votaré a favor.
1: Gracias. ¿Y algún element més? ¿No?
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1: Amador. Bueno, no. 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
6: decirle que vale, pues empiecen por sus socios de gobierno, que paguen lo que se llevan con la corrupción.
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9: Gracias, señor alcalde. Buenas tardes a todos. Primero agradecer a todos, absolutamente todos, por ocuparse, no preocuparse, sino ocuparse, enviarme mensajes, abrazos y que lo hemos sentido. A todos los vecinos de San Andrés de la Barca, gracias por los mensajes y sobre todo que una vez más, cuando un pueblo sufre, de alguna manera se hace fuerte, pero se hace más fuerte el compromiso del mundo con ese país. Y España, gracias a Dios, es muy solidaria con la gente que lo necesita. Gracias. Y bueno, con la moción la presento, señor alcalde, de una manera muy sencilla. La audiencia pública siempre la hemos defendido desde SON, es una herramienta democrática. Y en los últimos meses sí que hemos podido pues apreciar que no se cumplen turnos de palabra, que a lo mejor un ciudadano hace 6-7 preguntas seguidas, otras personas se quedan sin responder. También nos preocupa que, por ejemplo, hoy mismo hemos empezado el pleno, que es muy importante, 13 minutos tarde. Esto está ocurriendo. Entonces, por eso, vamos a proponer a los señores regidores y al señor alcalde, al pleno del ayuntamiento, la adopción de estos acuerdos. Primero, iniciar la elaboración de un reglamento de audiencia pública para San Andrés de la Barca. Segundo, regular los horarios, turno de palabras, normas de funcionamiento de las audiencias públicas. Tercero, permitir que cualquier concejal pueda aportar información o aclaraciones sobre las preguntas planteadas por la ciudadanía, aparte del señor alcalde y el concejal pertinente o referente. Cuarto, recoger propuestas de vecinos, entidades, asociaciones antes de la aprobación definitiva del reglamento. Y quinto, presentar el reglamento al pleno municipal para su debate y aprobación. Gracias.
5: Gracias, regidor. Paraules en Comú Podem.
2: En Comú Podem votará en contra de esta moción porque plantea crear un reglamento de audiencia pública. Pero parte de una premisa que no compartimos, y es que existe un vacío normativo, y no es así. San Andreu de la Barca ya tiene un reglamento de participación ciudadana vigente, aprobado definitivamente el 2024, y que regula expresamente la audiencia pública en dos de los artículos, en el 12 y en el 13 del reglamento. Este reglamento define qué es la audiencia pública, quién puede convocarla, los plazos de la convocatoria, la celebración, la publicación previa de la información, la estructura de la sesión, el turno abierto de palabra, las réplicas de los responsables municipales y de la ciudadanía, las conclusiones, la publicación de las actas y el posible retorno personalizado de las propuestas. Por tanto, no estamos hablando de crear una herramienta que no exista, sino de duplicar una que ya está. Que podemos mejorar, pero que ya está. Y que esa duplicación de reglamento no mejora necesariamente la participación, sino que incluso puede generar más confusión, más inseguridad. Si ha habido sesiones, como dices, pues con interrupciones, con retrasos, incluso yo diría con momentos de tensión, eso debe abordarse aplicando mejor las normas existentes, ordenando bien los turnos, garantizando el respeto y mejorando la conducción del espacio, pero no reglamentar en caliente a partir de situaciones concretas. Y, por otra parte, pensamos que la audiencia pública no puede convertirse en un segundo pleno ni en un debate entre grupos municipales, que para eso ya tenemos el pleno, ya tenemos las comisiones informativas, ya tenemos las mociones, los ruegos, las preguntas. La audiencia pública debe seguir siendo, sobre todo, un espacio donde la protagonista es la ciudadanía para proponer, preguntar, expresar preocupaciones y recibir la respuesta municipal. Por todo ello, nuestro voto será negativo, como decía, y bueno, y pensamos que la participación ciudadana no se fortalece aumentando reglamentos, sino que garantizando que esos espacios sean útiles, claros, respetuosos y accesibles, y sobre todo aplicando bien las herramientas que ya tenemos. Gracias.
1: Gracias, regidora. El Partit Popular.
7: Ahora. Gracias. A nosotros sí que nos parece bien que se implemente, si ya existe, pues que se implemente y que haga referencia a lo que sería la audiencia ciudadana, porque es un espacio que es a raíz de esta legislatura que se pone en marcha, que hay interacción, porque de hecho hay mucha más gente en la audiencia ciudadana que para ver el pleno. Que yo creo que todos los regidores aquí presentes quisiéramos intervenir, sobre todo si hay algún tema que conozcamos, nos afecte o que podemos recoger ideas. Y hasta día de hoy, a menos que el ciudadano te pregunte a ti directamente, que te diga, tú, Juan Pablo del PSC, contéstame, ta ta ta ta ta ta ta ta, nosotros no podemos opinar. De hecho, ya el señor alcalde ya lo ha hecho en más de una ocasión conmigo. Entonces yo sí creo que se tiene que reglamentar y que podemos expresarnos y que no tiene por qué ser un debate entre nosotros, sino una comunicación directa con los ciudadanos, y que es enriquecedor. Es decir, todo lo que sea un feedback entre el ciudadano y nosotros y ustedes como gobierno es enriquecedor. Yo no le tendría tanto miedo a que haya una discusión productiva y positiva sobre lo que la ciudadanía le preocupa, y que también podamos intervenir los grupos de la oposición. Por lo tanto, entendemos totalmente la intención de esta moción y, por supuesto, la votaremos a favor. Gracias.
1: Gracias, regidora. Partit Socialista.
3: Gracias. Nosotros también vamos a votar a favor la moción, y creo que reglamentar la audiencia pública no es nada negativo, ¿no? Yo creo que puede ser algo bastante positivo. Se dice, bueno, la audiencia pública es un poco el espacio de expresión ciudadana, ¿no? El espacio en el que viene la ciudadanía sin tener que registrar las preguntas como se tienen que hacer en el pleno, etcétera, etcétera. Pero bueno, eso ya lo criticamos mucho al inicio de la legislatura, no voy a ahondar sobre eso. Pero sí que es verdad que el espacio de mayor explicación de la ciudadanía se regula con dos artículos solo. Tenemos una herramienta, pero si la herramienta no se utiliza, no tenemos herramienta. Porque ¿dónde están las actas? Por ejemplo, lo que acabas de leer, de las actas de las audiencias públicas, díganos usted dónde están. ¿Están penchadas? Pues lo buscaremos. Pero nosotros no hemos sabido encontrarlo. Y creo que las herramientas, pues hay que desarrollarlas, y no se tienen que quedar en dos puntos. ¿Por qué se tiene que limitar a dos puntos? ¿Por qué no se puede desarrollar? ¿Por qué no podemos buscar fórmulas? No se trata, aquí no hay la voluntad de, creo que de Felipe, ni de ninguno de los que le apoyamos, de que los políticos podamos hablar más y tal, pero yo creo que tiene que tener un orden y un concierto, porque en muchas ocasiones se hacen referencias veladas, directas, y muchas pues directas y algunas indirectas a nuestros partidos o a cosas que se nos apela directamente, y no podemos intervenir, no podemos decir, oye, aclararlo desde nuestro punto de vista, como ha dicho Sonia. Solamente es si hay una pregunta directa al regidor o regidora. Yo creo que no está de más que se desarrolle, que se trabaje. Hay muchos ayuntamientos que tienen regulados específicamente las audiencias públicas, ¿eh? Hay muchos casos que está reglamentado de un punto hasta 20 o 30 puntos para que el funcionamiento pues sea bueno y ágil. Eso no quiere decir que reglamentar dificulte el desarrollo, ni mucho menos. Simplemente es poner orden. Y yo creo que la voluntad de Felipe del Val es pues que se reglamente y que se ponga orden, más allá de otras consideraciones. Por eso nosotros lo apoyaremos.
1: Gracias, regidor. Fem Sant Andreu.
8: Gracias, alcalde. Bueno, como le comenté a Felipe después de la Junta de Portavoces, nosotros vamos a votar en contra, pero sin ninguna acritud ni nada parecido. Respetamos todas las visiones que estamos teniendo sobre este aspecto, pero justamente la audiencia pública que nosotros impulsamos en este mandato lo que pretende es dar ese protagonismo a la ciudadanía y no meternos en debates más estériles políticos, puesto que el espacio fuertemente regulado es el del Pleno. Entonces, lo que aquí es importante es ofrecer un espacio, no voy a decir espontáneo porque tiene un control, pero sí más fresco, donde la ciudadanía pueda directamente interpelarnos a cada uno de nosotros si así lo considera. Entonces, jurídicamente ya tenemos esos artículos del Reglamento de Participación Ciudadana. Nosotros incluso al principio del funcionamiento de las audiencias públicas nos planteamos si era necesario o no trabajar un reglamento ad hoc para las audiencias públicas, pero incluso técnicamente nos dijeron que era redundante y que no merecía la pena. Entonces yo creo que las audiencias públicas, que todavía son jóvenes, están funcionando bien. Creo que ese protagonismo que se pretendía otorgar a la ciudadanía lo está recogiendo con éxito y repito, nos pueden preguntar a todos los que estemos presentes en ese momento, a todas y a todos los que estemos presentes sin ningún tipo de problema. Entonces, ese es el espacio para la gente, no tanto para nosotros. Nosotros ahora tenemos este espacio fuertemente regulado, digo, muy rígido, en el que es nuestro espacio para poder debatir, para poder confrontar, para poder interpelarnos. Así que más allá de eso, pues nosotros en este caso votaremos en contra. Merci.
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9: Gracias por lo de Felipe del Val. Es que suena como a espectáculo. Es que estoy acostumbrado, soy un hombre de espectáculo, pero soy el Felipe, para todos soy el Felipe. Así que, Isabel, comparto lo que dices, pero si hacemos una reflexión, en estos 3 meses, por ejemplo, hemos respetado el turno de palabra, hemos respetado el horario del pleno, pregunto, ¿nos sentimos cómodos? O sea, realmente la audiencia pública es una pregunta que dejo en el aire. ¿Nos aporta la audiencia pública realmente lo que estábamos esperando en estos 3 años? Es lo que debíamos pensar esta noche, si realmente nos sentimos contentos, porque yo vengo del mundo de la salud hospitalario. Y créanme que los debates son con respeto, pero hablamos y sacamos conclusiones. Y yo creo que debe dar una impotencia tremenda. Nosotros como grupo nos mencionan muy poco, o casi poco, es que en estos 3 años muy poco, pero debe dar una impotencia tremenda que estés presenciando, que te mencionan, o a Sonia, la compañera Sonia que tiene un historial político, o al compañero Juan Pablo Vea que tiene un historial político, o a Isabel, que tiene su historial político, y que no puedas aportar nada y te estén mencionando. Lo dejo ahí. Gracias.
5: Gracias, regidor. 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Esa formulació forma part de la pregunta, però el hecho que te mencionen no quiere decir que te quieran, digamos, tu respuesta, o la de quien sea. O sea, eso es distinto. Por lo tanto, las menciones son una cosa y las preguntas son otras, para empezar. 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
1: Gràcies, alcalde. Com és un poquito extensa, voy a intentar ir rapidita leyéndola, sobre todo para llegar a los acuerdos, que creo que es lo más importante. La regularización masiva que el gobierno ha aprobado mediante el Real Decreto 316 del 2026, del 14 de abril, no responde a una planificación estratégica ni a un análisis riguroso de los flujos migratorios y de las necesidades del mercado laboral español. Responde a una operación política. Es una decisión concebida sin datos objetivos, sin planificación real, sin coordinación, sin previsión objetiva, sin recursos suficientes y sin respeto alguno a las comunidades autónomas y a los ayuntamientos a los que no se les ha consultado, ni a los compromisos europeos asumidos por todos los Estados miembros de la Unión Europea en esta materia. El Gobierno sostiene que la medida afectará a unas 500.000 personas, sin embargo, estimaciones independientes elevan la cifra a 840.000. Informes técnicos policiales advierten de que el impacto real podría superar el millón de personas. Estamos ante la mayor regularización extraordinaria de la historia reciente, sin que el Ejecutivo pueda precisar cuántas personas se acogerán realmente. Los propios responsables de extranjería han advertido de la imposibilidad material de gestionar un volumen de expedientes de tal magnitud con las actuales estructuras administrativas, ya de por sí saturadas. Además, el decreto aprobado compromete gravemente la verificación de identidad al admitir expresamente documentos de viaje caducados en contra del criterio del Consejo de Estado, que recomendó exigir documentos en vigor. El reciente dictamen del Consejo de Estado también ha confirmado las preocupaciones expresadas por numerosas instituciones, como los ayuntamientos, al señalar la ausencia de una estimación presupuestaria concreta, la indefinición de aspectos esenciales del procedimiento y la falta de criterios objetivos para determinar la situación de vulnerabilidad de las personas solicitantes. La norma adolece de una desvinculación estructural del mercado laboral. El arraigo extraordinario admite tres vías alternativas: haber trabajado, tener vínculos familiares o acreditar vulnerabilidad. Quien nunca ha trabajado en España puede regularizarse igualmente por la vía familiar o por la de la vulnerabilidad, sin ninguna conexión real con el mercado de trabajo. La vulnerabilidad, además, está definida de manera tan amplia que el Consejo de Estado la calificó de insuficiente, sin criterios homogéneos ni mecanismos de auditoría que garanticen su correcta aplicación. En materia de antecedentes penales, el decreto introduce un mecanismo diplomático que en la práctica no garantiza la verificación efectiva. Si el país de origen no responde en el plazo previsto y el solicitante no aporta el certificado requerido, la solicitud se desestima. Pero en un país que ejecuta apenas el 10% de las órdenes de retorno, nadie puede garantizar que esa desestimación se traduzca en la salida efectiva del territorio. El mecanismo es más exigente sobre el papel que en la realidad. No existe evaluación real del impacto presupuestario. La memoria económica afirma que la medida no tiene coste para el Estado, pero son precisamente los ayuntamientos y otras entidades locales quienes soportan en primera línea la presión sobre los servicios públicos, atención sanitaria de urgencia, escolarización, vivienda social, servicios sociales de base. De hecho, las oficinas de atención de una gran mayoría de los ayuntamientos ya están colapsando, fruto de la responsabilidad política del Gobierno, que ha tomado una decisión de enorme magnitud sin consultar a las entidades locales ni dotarlas de los recursos necesarios para asumir sus consecuencias. La regularización masiva implica, en la práctica, una transferencia encubierta de competencias y costes hacia los ayuntamientos y las comunidades autónomas. Los municipios serán responsables de la emisión de informes de vulnerabilidad necesarios para la tramitación de las solicitudes, así como del acompañamiento social posterior en los procesos de inclusión o la vivienda, sin que se haya previsto financiación adicional ni refuerzo alguno. Es una transmisión de responsabilidades sin recursos, poniendo en riesgo la sostenibilidad del sistema de servicios públicos, generando inseguridad jurídica y dificultando cualquier planificación por parte de las administraciones locales, que son las que deberán atender en primera línea las consecuencias sociales de esta medida. Los recursos municipales de San Andreu de la Barca continúan acogiendo a decenas de personas que deberían estar siendo atendidas en recursos estatales, limitando la capacidad municipal para responder a otras situaciones de emergencia social. Lejos de asumir su responsabilidad, El gobierno de Pedro Sánchez vuelve a buscar un parche que le permita mirar hacia otro lado, mientras la inmigración irregular no cesa, continúa ahogando a las demás administraciones y teniendo cada vez más impacto en la vida de los vecinos. San Andreu ha demostrado su compromiso con la inclusión y la cohesión social, desarrollando una amplia red de servicios sociales y recursos de atención. Sin embargo, ningún municipio puede asumir en solitario un fenómeno de esta magnitud. La regularización aprobada premia a quienes han entrado o permanecido en España incumpliendo la ley. Mientras miles de personas esperan durante años para regularizar su situación por las vías ordinarias, el mensaje que se transmite es demoledor. En España la irregularidad termina teniendo recompensa. Este mensaje desincentiva la inmigración legal y ordenada, erosiona la credibilidad del sistema y mina el principio básico de cualquier Estado de Derecho, que es el cumplimiento de la ley. España ha suscrito y debe cumplir el Pacto Europeo de Migración y Asilo, cuyos pilares son claros: control de fronteras exteriores, responsabilidad compartida y retornos eficaces. El Real Decreto 316 de 2026 va en dirección contraria a ese marco. La Comisión Europea ha recordado que las decisiones nacionales no deben generar efectos negativos sobre el conjunto del espacio Schengen. Convertir a España en un eslabón débil de la política migratoria europea no es una política de Estado, es una grave irresponsabilidad. Por último, la mayoría del Congreso de los Diputados expresó ya su rotundo rechazo a esta regularización el pasado 18 de marzo. 176 diputados exigieron al Gobierno que la retirase de forma inmediata. El Gobierno ignoró este mandato parlamentario y aprobó el decreto por vía del Real Decreto, eludiendo deliberadamente el debate y el control de las Cortes Generales. Por todo eso, se propone al Pleno del Ayuntamiento los siguientes acuerdos. Primero, el Pleno del Ayuntamiento de San Andreu de la Barca muestra su rechazo a la política migratoria del Gobierno de España y reprueba su gestión por no hacer uso óptimo de los recursos y plazas de acogida de titularidad estatal por la ciudad, trasladando la presión asistencial al Ayuntamiento y a las entidades sociales, a pesar de tratarse de competencias propias de la Administración General del Estado. Segundo, el Pleno del Ayuntamiento insta al Gobierno de España a retirar el Real Decreto de Regularización Masiva por carecer de los mecanismos de control necesarios, por vulnerar los principios europeos en materia migratoria y por contravenir los objetivos fijados en el Pacto Europeo de Migración y Asilo, y tramitar cualquier modificación en materia de extranjería como proyecto o proposición de ley en el Congreso de los Diputados, garantizando el debate parlamentario, la seguridad jurídica y la participación de los grupos políticos. Tercero, que el Pleno del Ayuntamiento de San Andreu de la Barca exija al Gobierno de España que cualquier proceso de regularización sea individualizado y esté acompañado de una memoria económica detallada, un procedimiento transparente, criterios claros y definidos, así como la habilitación de una financiación suficiente para que los municipios puedan afrontar su impacto, tanto en los procedimientos de tramitación como en el consiguiente desarrollo de itinerarios de inclusión social y laboral. Cuarto, el Pleno del Ayuntamiento denuncia el colapso de los servicios sociales y de atención ciudadana en el municipio de San Andreu de la Barca como consecuencia de esta irresponsable política migratoria y de la falta de planificación y dotación económica por parte del Gobierno de España. Y por último, quinto, dar traslado de estos acuerdos a la Presidencia del Gobierno, Ministerio de Relaciones con las Cortes, a los portavoces de los grupos parlamentarios de las Cortes Generales y a la Junta de Gobierno de la FEM. Gracias.
0: Gracias, regidora. Paraules. En Comú Podem.
2: Bueno, pues esta moción va un poco en la misma línea que la anterior de vos, en eso estáis como muy coordinados. Claro, es difícil que podáis posicionaros en contra de una regularización, porque precisamente con los gobiernos del PP se hicieron procesos muy importantes, dos procesos en concreto, en el 2000 y el 2001, que afectaron a unas 503.000 personas y, claro, poneros en contra de esos procesos, no, tenéis que poneros en contra de algo para poder seguir señalando, pues eso, los colectivos migrantes, Nosotros pensamos que justo mantener a cientos de miles de personas en la irregularidad sí genera economía sumergida, genera explotación laboral, genera inseguridad jurídica y genera menos cotizaciones. Regularizar no es regalar nada, es poner derechos y deberes donde ahora hay invisibilidad, abuso y desprotección. Y la experiencia de 2005 mostró precisamente que regularizar permitió aflorar empleo, aumentar ingresos públicos y no produjo el efecto llamada. La otra cosa que decís en la moción, que tampoco es cierto, es que la moción habla de una regularización masiva, como si estuviéramos ante una barra libre, automática y sin control. Pero el propio Real Decreto establece un procedimiento individual, con plazo muy, muy cerrado, o sea, el tiempo ha sido cortísimo, para personas que ya estaban en España antes del 1 de enero de 2026, que además deben acreditar permanencia, carecer de antecedentes penales y no suponer una amenaza para el orden público, la seguridad pública o la salud pública. No es, por supuesto, una regularización indiscriminada, es una respuesta administrativa a una realidad que ya existe. También es falso que el acceso, la presión sobre los servicios sociales venga ahora por los informes de vulnerabilidad. El problema de los servicios sociales, la semana pasada, no sé si Sonia os enterasteis, hubo una movilización masiva de los servicios sociales de toda Cataluña, de todos los ayuntamientos, hubo una concentración porque los servicios sociales están colapsados, pero no por los informes de vulnerabilidad, porque cada nueva ley que sale requiere de un informe de vulnerabilidad, y cada trámite administrativo acaba, cada problema de vivienda cuando no hay vivienda, problemas de salud cuando no se cubren, cualquier problema de cualquier sistema acaba recayendo en los servicios sociales, y los servicios sociales son al final el cajón desastre de todo lo que no funciona en todos los sistemas. El tema de los informes de vulnerabilidad, pues es uno más. Y precisamente en este caso se ha aumentado presupuesto para que se puedan hacer contrataciones especiales para esta época, para los informes. Y después también, cuando dices no ha habido previsión operativa, se han previsto mecanismos específicos de presentación telemática, de cita previa para atención presencial, oficinas habilitadas, atención a través de la seguridad social, correos y extranjería. Todas las oficinas de correos admitían la documentación. No es serio, Sonia, decir que no se ha previsto nada. Lo que pasa es que, como decía, cuando es PP quien hace la regularización, el problema, cuando lo hace el PP, le llama orden, integración y necesidad. Y cuando lo impulsa un gobierno progresista, le llamáis caos, efecto llamada y colapso. Pero el tema es el mismo. No podéis meteros con algo que vosotros también hicisteis y os metéis con el procedimiento. Nosotros, por supuesto, vamos a votar en contra.
0: Gracias, regidora. Som Sant Andreu.
3: Gracias, señor alcalde. Sonia, tuvimos 20 minutos más o menos hablando de este tema que nos preocupaba desde Son. Por supuesto, nos preocupa. Yo, como inmigrante, llegué con unas condiciones distintas hace 21 años. Pero es que no se trata de dar un mensaje de que en 5 meses van a regular a las personas. Hay personas que llevan muchos años que no tienen una vía legal, que van trabajando de una manera precaria y que ahora con esta situación, llámese regularización masiva o ayuda masiva o el entender social de lo que tiene esta ley decreto, es que estas personas, ya sea 500.000, 600.000, 1.000.000, sean personas que trabajen, que coticen, que tengan un derecho a muchas cosas y que, lógicamente, como dice Isabel, no es, vamos a confiar en que no es algo que no está planificado. Es un sistema que ya está organizado y que han pensado en cómo hacer esta regularización. No compartimos el enfoque de esta moción, por eso votaremos en contra.
0: Gracias, regidor. Al Partido Socialista.
4: Sí, nosotros también vamos a votar en contra, evidentemente. Evidentemente. Yo creo que es una regularización extraordinaria, no masiva, que se está haciendo para dar garantías y oportunidades a muchísimas personas. Isabel, en gran parte de su exposición, lo ha hecho muy bien y suscribo lo que dice. Incluso, pues esa demagogia, ¿no? De decir, cuando lo hago yo es para poner orden, y cuando lo hacen los otros, pues es para, venga, que entren todos los que quieran y tal, y ya mezclamos la delincuencia y mezclamos todo y tal. Yo podía decir muchas más cosas, pero yo sabes lo que te diría, Sonia, con el cariño que te tengo, que es mucho, y mucho respeto, que te dediques a estar 10 minutos con 5 personas que hayan iniciado ese proceso de regulación. Porque estoy convencido que con solo 5 personas no presentas esa moción. Porque por encima de todo somos personas, todos. Y cuando escuchas las vivencias, los dramas y las dificultades por las que pasa mucha gente, te hace inviable presentar esta moción, más allá de intereses, eslogans o directrices de partido. Evidentemente que estamos en contra de esta moción, y a la gente hay que darle oportunidades y hay que hacerlo bien, porque hay mucha gente que sufre mucho, porque un inmigrante que viene aquí pierde desde el momento en que sale de su país, porque está perdiendo su raíz, su gente, su familia, sus padres, sus madres. Lo mínimo, que cuando estén aquí les demos las mismas oportunidades que a los demás. Y ya está.
0: Gràcies, regidor. Fem Sant Andreu.
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6: 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Bueno, a ver, ¿qué pasa aquí? Se acercan las elecciones y, claro, como parece que aún quede, pero no están tan lejos. Entonces, claro, como el Partido Popular está teniendo pues la mala suerte de ir perdiendo las mayorías allí donde las tenía, y Vox le están corriendo terreno, pues parece que ahora la estrategia es ponerse más a la derecha del que tienes a la derecha y presentar este tipo de mociones con este tipo de discursos. A ver, lo primero a decir es que con esta moción, a buenas horas, mangas verdes. O sea, el proceso de admisión de los trámites finaliza en el 30 de junio y estamos a 25. O sea, claro, aún en abril te digo, bueno, vamos a debatirlo, pero ahora yo no sé si es que el correo del PP Central tardó en llegar, se quedó la bandeja de spam o qué, pero ahora esta moción llega súper tarde. ¿Qué pasa aquí también? Pues que para la derecha la migración y la regularización ahora es un gran problema de país. Se va a romper España con esta regularización. Pero es que España parece que tiene la resiliencia de avanzar en todas las grandes amenazas, como fue pues la ley de divorcio y todos los matrimonios iban a divorciar, la ley de matrimonio igualitario y todas las familias se iban a romper, y ahora llega la regularización y no vamos a caber aquí. Pero como bien ha apuntado Isabel, es que esto tampoco es nuevo. O sea, en los gobiernos de don José María Aznar, más de 500.000 personas ya se regularizaron durante el 2000 y 2001, coincidiendo con etapas pues de necesidad de mano de obra en la agricultura, en la construcción, y entonces pues parece que sí, ¿no? Y ahora ya no tanto. Aunque estemos a 5 días de que la moción no tenga mucho sentido, vamos a analizarla porque al menos vamos a aprovechar para desmentir algunos bulos que nos han intentado colar con el texto. A ver, se afirma que la regularización afectará a 500.000 personas según el gobierno, pero después eleva la cifra a 840.000 o incluso a más de 1.000.000 basándose en supuestas estimaciones independientes o informes técnicos policiales. Pero no se fundamenta la moción en ninguna cifra que se documente. Si el PP dispone de estos informes, pues debería aportarlos para que sea un poco más creíble todo. Porque todo lo demás es intentar generar alarma social. La moción también sostiene que la regularización premia a quienes han entrado o permanecido en España incumpliendo la ley. La regularización no elimina los requisitos legales, sino que permite aflorar situaciones que ya existen. Esas personas es que no son extraterrestres que nos vayan a caer ahora de un ovni. O sea, ya viven entre nosotros, trabajan con nosotros, sus hijos van a clase con los nuestros, consumen en nuestros comercios y forman parte de nuestras ciudades. Es que es nuestro día a día. Mantenerlas en la economía sumergida solo favorece la explotación laboral, la competencia desleal y la pérdida de ingresos públicos. Y para mí, disculpadme, me parece que es una de las cosas que al PP y a la derecha más les irrita. Porque claro, tener que empezar a contratar y a pagar seguridad social a Mamadou como jornalero en campos de fruta o a Juliana como cuidadora de nuestra suegra, pues parece que a alguno le supone algún problema. La moción presenta únicamente costes. Va a ser un gran coste para nuestro país tener a esta gente regularizada. Pero regularizar significa que estas personas pues cotizan, pagan sus impuestos y tienen derechos y obligaciones. También habla la moción de inseguridad jurídica y falta de control. Pero lo que genera inseguridad es tener cientos de miles de personas fuera de los circuitos administrativos normales. Cuando una persona está regularizada, pues la administración conoce su identidad, su domicilio, su actividad laboral y su situación familiar. Y por tanto aumenta la trazabilidad administrativa, no la reduce. Por tanto, y más, la moción pide que los acuerdos, denunciar el colapso que ha supuesto el proceso de regularización en el Departamento de Servicios Sociales del Ayuntamiento. Debo decirle, regidora, que aquí el proceso se ha llevado a cabo con la máxima profesionalidad del personal de atención ciudadana y de asistencia social, sin ningún problema, a las que, por cierto, pues aprovecho y saludo y felicito por la labor que hacen día a día aquí. En fin, que desde Defensa Santandreu consideramos que esta moción llega muy desubicada y lo único que pretende es sustentar su marcada oposición a las políticas del Gobierno central, que me parece muy bien, pero sin más ganas de generar discordia a la convivencia y fomentar bulos y discursos segregadores que nada tienen que ver con una sociedad plural, tolerante y moderna como es Santandreu. Yo pediría que hagamos el favor y dejemos de señalar a los que más les toca sufrir, que en este país sabemos de sobra lo que es marchar de tu hogar para intentar labrar un futuro. Lo sabemos con las olas de migración internas y externas de nuestros abuelos, en la guerra civil, después con la industrialización. Es que este tipo de emociones, no sé, no es nada cristiano, te diría. Y como buenos cristianos, pues pongámonos con el Éxodo 23:9, que dice: no oprimirás al extranjero, pues vosotros sabéis cómo se siente el alma del extranjero, ya que extranjeros fuisteis en la tierra de Egipto. Y nosotros, pues votaremos en contra. Gracias.
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1: Alcalde, ¿contesto o interviene primero?
0: Bueno, no, es que el... 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
1: Vale, gracias. Javi, me gusta tu tono, o sea, me encanta tu tono. Lo que me has dicho no, pero el tono te lo compro, de verdad que sí. Me ha hecho gracia. A ver, ¿cómo explico esto? No estamos criminalizando la inmigración. Estamos pidiendo que sea ordenada, legal, que no se asuma solo el coste de los ayuntamientos, que destinen una partida presupuestaria al Estado, que es el que incentiva esta legalización, este movimiento, a los ayuntamientos, que al final son los primeros que tienen que gastar en regularizar a todas estas personas. Hay que darles vivienda, o por lo menos intentarlo, porque es que está la cosa fatal. Hay que darles servicios, lo que hablábamos antes, Felipe. Tienes que atenderlos sanitariamente, tienes que escolarizar a las personas, a los niños que estén aquí, pero darles unas garantías, y es al final es darles la certeza jurídica de que van a poder llevar a cabo esta regularización con todas las garantías. No que el ayuntamiento tenga, como tú bien has dicho, que contratar personas especialmente para hacer los informes de vulnerabilidad. Esto sí es colapsar los servicios sociales. Yo también estoy muy orgullosa de los servicios sociales de este ayuntamiento, Javi. Y, por supuesto, los felicito, porque desde luego tienen faena para aburrir. Pero lo que yo me vengo a referir es que si tú te endosan que tienes que legalizar a X personas, que también tienen el dinero para regularizarlo, o va todo a costa de los ayuntamientos. Solo estamos defendiendo, en mi caso, el papel de los ayuntamientos, que nos den recursos económicos para llevar a cabo toda la regularización que nos están pidiendo, ni más ni menos. ¿Querer ver más allá? Vale, os lo compro. ¿Que hable con personas que están en proceso de regularización? Yo no vivo en la nube, ¿eh? Yo vivo aquí, en mi tierra, en mi pueblo, y hablo con mucha gente. Sí, Juan Pablo. Lo que yo no desprecio a esa gente, ni la desprecio, ni le quito el valor de querer legalizar y querer trabajar, porque a nosotros lo que nos interesa al final es que estas personas trabajen, coticen y nos ayuden a la sociedad en general. Aquí lo que estamos criticando es que no nos pueden obligar a regularizar, a contratar más personas en servicios sociales, a tener más informes de vulnerabilidad, porque el Gobierno de España sí lo quiere, pero sin darnos un duro. Y esto es lo que estamos criticando. Y a partir de aquí, cada uno que tenga sus ideas, que exponga sus ideas, que diga que si los de las derechas, lo de la izquierda y demás. Porque claro, como Andar en su momento lo hizo, pues oye, el ITUMAS funciona muy bien en el Congreso de los Diputados. Funciona estupendo. Pero aquí somos un pueblo. Somos un pueblo, estamos pidiendo recursos estatales, plazas estatales para regularizar. No que nos digan, tenéis que hacerlo y no tenéis recursos. Y si os falta gente, pues la contratáis. ¿Eso de dónde sale? ¿Quién te lo paga? ¿No lo paga el ayuntamiento? No. ¿Has contratado de quién? ¿Quién te lo ha pagado? ¿Quién paga las contrataciones en servicios sociales? Venga, va. En fin, que me gusta mucho el tono de Javier, que me ha divertido mucho, y que igual en otras cosas estaremos de acuerdo, en esta seguramente que no. Gracias.
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7: 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Gracias.
2: Gracias, alcalde. Sonia, yo creo que te contradices en el discurso. Estás diciendo que si todas estas personas les tendremos que dar vivienda, sanidad, no sé cuántas cosas más, si lo que se está intentando es precisamente que se regularicen, que trabajen, que coticen y que paguen no solo su propia sanidad, educación y todos los sistemas sociales, sino que además ayuden a sostener las pensiones de todos los jubilados que necesitamos que se sostengan. Eso por un lado. Y por otro lado, no sé, Sonia, en ningún momento has venido ni a servicios sociales ni a igualdad, que llevamos temas de migraciones, a preguntarnos, oye, Eunice, Isabel, ¿ha habido alguna partida específica para poder reforzar los servicios en este ayuntamiento de cara a la regularización? ¿Es posible que si hubieras venido y nos lo hubieras preguntado, te hubiéramos dicho que sí, que ha habido una partida específica que en este poquito tiempo, porque el tiempo era muy pequeño, como decía Javi, acaba a finales de este mes, pues se ha podido reforzar los servicios? Y eso han sido partidas económicas que han venido de la Generalitat. Y eso es así. Y si hubieras venido, nos lo hubieras preguntado, te lo hubiéramos respondido. Nada más. Y lo que decía, que los servicios sociales no le va de unos cuantos informes de vulnerabilidad, porque el colapso que llevan no viene ni de hoy ni de unos informes más, sino viene de todo un sistema de recortes que empezó en unas épocas que no voy a entrar y que no se ha mejorado. Gracias.
7: Gracias, regidora. Grupo Municipal de Vox.
8: Bueno, quería hacer una cosa genérica porque están hablando de la regularización del PP, que la regularización del PP fue una regularización capitalista para tener mano de obra barata y lo que abarató el trabajo, está muy claro, y la regularización que van a hacer ahora es como están perdiendo la desafección de su gente, de su pueblo, a los que dicen, pues tienen que reemplazarla a ver si estos tragan y pueden seguir en el PP. Y Dios existe. Y verdaderamente este es un país cristiano y Dios ha obrado un milagro. De golpe y porrazo, más de 500.000 de personas han recuperado su documentación, han aparecido los papeles y todo lo que es concerniente a ellos, que antes no tenían nada, ni se sabía de dónde eran. Gracias.
7: Gracias, regidor. 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
1: Gràcies. Empezamos por la exposición de motivos. La pista de fútbol Johan Cruyff constituye una instalación deportiva de uso público destinada a fomentar la práctica del deporte y los hábitos saludables entre los vecinos. Sin embargo, la experiencia acumulada durante estos últimos meses ha puesto de manifiesto una serie de problemas que afectan gravemente a la convivencia vecinal y a la seguridad ciudadana. Actualmente la pista tiene establecido un horario de utilización comprendido entre las 9 y las 21 horas. No obstante, dicho horario no se está respetando de forma efectiva debido a la facilidad de acceso a las instalaciones fuera del horario autorizado, lo que provoca un uso continuado de la pista durante horas nocturnas y de madrugada. Esta situación ha generado numerosas molestias a los residentes de la zona, quienes vienen denunciando de manera reiterada elevados niveles de ruido, gritos, golpes de balón, fuera de los horarios permitidos. Como consecuencia, se producen constantes llamadas a la policía local para requerir su intervención, generando además una utilización recurrente de recursos públicos que podría evitarse mediante medidas preventivas adecuadas. Asimismo, la configuración actual de la instalación resulta insuficiente para garantizar la seguridad de los usuarios y de los viandantes, produciéndose con frecuencia salidas de balones fuera del recinto. Estos accidentes ocasionan molestias y riesgos para los peatones, así como daños potenciales a vehículos estacionados en las inmediaciones. Por todo ello, resulta necesario cometer una reforma integral de la instalación que permita mejorar la seguridad, reducir molestias vecinales y garantizar el cumplimiento efectivo de los horarios establecidos, compatibilizando el uso deportivo con el derecho al descanso de los residentes. Dicha reforma debe contemplar la instalación de un vallado perimetral adecuado y una puerta de acceso que permita el cierre efectivo de la pista fuera del horario autorizado, evitando accesos indebidos y facilitando el cumplimiento de la normativa vigente. Por todo ello, se propone al Pleno del Ayuntamiento los siguientes acuerdos. Primero, instar al Ayuntamiento a realizar un estudio técnico de la pista de fútbol Johan Cruyff con el fin de identificar las deficiencias existentes en materia de seguridad, cerramiento y control de accesos. Segundo, proceder a la reforma de la instalación, incluyendo las actuaciones necesarias para instalar un vallado perimetral adecuado con puerta de acceso y que permita el cierre efectivo de la pista fuera del horario autorizado, incrementar la altura y eficacia de las redes de protección para evitar la salida de balones, implantar sistemas que dificulten el acceso fuera del horario autorizado, reducir el impacto acústico que soportan las viviendas colindantes. Tercero, instalar señalización visible indicando claramente el horario autorizado de utilización de la instalación y las posibles sanciones derivadas de su incumplimiento. Cuarto, reforzar la vigilancia y el control del cumplimiento de los horarios mediante la programación de rondas periódicas de la policía local durante las horas de cierre y en aquellos periodos en los que se registran mayores incidencias. Quinto, establecer un protocolo de actuación coordinado entre los servicios municipales competentes y la policía local para atender las incidencias relacionadas con el uso indebido de la instalación. Y sexto, evaluar periódicamente el número de incidencias, quejas vecinales e intervenciones policiales requeridas con el objetivo de comprobar la eficacia de sus medidas adoptadas y realizar los ajustes necesarios. Como antes ya he comentado, en la audiencia ciudadana se ha hablado mucho de lo que es la pista Johan Cruyff. Traemos lo que más de un grupo conoce, y es que en San Vicenç hay una pista de la Johan Cruyff que tiene un vallado que permite abrir y cerrar la puerta para establecer el horario y que nadie vaya a entrar fuera de horario. El que se establezca que alguien tenga que abrir y cerrar la puerta sea un inconveniente no lo es, porque el Parque de las Barcas ya se hace así. Se va, se abre y se cierra. Quiere decir, formaría parte de lo que sería la ronda policial, pero en función de otras puertas que cierran o que abren. Y luego, importante es que las sanciones estén bien vistas, o sea, que se vean bien, para que, de alguna manera, pues aquellas personas que no quieren cumplir los horarios pues sepan a lo que se exponen. Yo he creído entender antes, señor alcalde, que ha dicho que habíamos levantado 20 sanciones. ¿Es cierto? Más de 20, bueno, yo he apuntado 20 sanciones por incivismo. Yo entiendo que sea por horarios o... todas por horario. No tengo el dato exacto. Perfecto. ¿Y no cree, señor alcalde, que hacer una inversión en una valla con una puerta ¿no le evitaría muchos dolores de cabeza a usted y al resto de los vecinos que viven allí? Porque todo el mundo entiende que una pista de fútbol, más cerca o más lejos de tu casa, hace ruido. Evidentemente, la gente chilla, la gente juega. Estamos promoviendo el deporte, no podemos decirle a usted, no chille, no juega, no se mueva. No, chille, juegue, pero con unas medidas de seguridad para el resto de ciudadanos, como es que no te pegue un viaje la pelota, que se puede salir perfectamente porque la valla es muy bajita, y sobre todo porque cuando se acaba la hora de uso, pues se acaba la hora de uso. Y el resto de los vecinos pues puede seguir en convivencia, promocionando el deporte exactamente igual, pero pudiendo descansar y dormir. Entonces, yo sinceramente haría una reflexión. Yo entiendo que quieren ustedes esperar hasta septiembre, tiene que pasar todo el verano, ahora tenemos que poner las ventanas, las tenemos abiertas porque hace calor, y estamos que escuchamos la calle como si lo estuviéramos en casa, y tienen que pasar por todo esto los vecinos hasta septiembre para que el estudio de sonorización nos diga si tenemos que poner o no una valla, si qué tenemos que hacer, si reducimos más el horario, si implementamos las multas. Bueno, yo creo que soy más, en eso soy más, no sé si pragmática, productiva, llámalo X, yo quiero solucionarlo y quiero solucionarlo ya, para que estos vecinos no pasen todo el verano escuchando, llamando a la policía, con lo que eso también conlleva, porque claro, cuando se le llama tiene que ir. Entonces, creo que sería mucho más sencillo intentar mantener la estructura de la Johan Cruyff, que entiendo que para usted ha sido muy importante esta pista, pero habilitando para el resto de los vecinos que conviven, pues que se pueda mantener y que no haya conflicto entre las personas que están jugando y los vecinos, que puedas pasear por delante de la acera y que no te lleves un balonazo o que no te rompan un espejo retrovisor por el balón que se ha salido fuera. Nosotros lo que proponemos es que se estudie fuertemente, que me gusta mucho esa palabra que ha usado antes Miguel Ángel, que se estudie fuertemente instalar una valla con puerta para respetar horarios, que se promocione y se informe de las sanciones de no cumplirse y que al final se favorezca la convivencia entre los vecinos de la zona y los usuarios de la pista. Gracias.
0: Gracias, regidora. Paraules. ¿En Comú Podem?
9: Bueno, yo creo que hemos dedicado una parte importante de la audiencia a este tema. La audiencia también es pública. Yo creo que volver a reiterar aquí todo lo que se ha hablado en la audiencia pública no sé si vale la pena. Tenemos un problema muy importante en San Andreu de la Barca y es que es el municipio más pequeño del Baix Llobregat. Tiene 5 kilómetros cuadrados y de ellos solo una tercera parte es polígono industrial, una tercera parte es rural, es monte, y solo el resto es espacio donde podamos construir, hacer equipamientos y funcionar. Y ahí tenemos que encajar toda la demanda de la ciudadanía de equipamientos de un pueblo que va creciendo. Desde luego, fácil no es el tema. ¿Qué ocurre? Que además, en el tema de jóvenes y de niños y niñas, hay una demanda importante de la población de que hagamos servicios para los y las jóvenes, que necesitan espacios de ocio, de recreo, de prevención, y en eso estamos. Y en eso estamos cuando se construye la pista de Johan Cruyff. ¿Y dónde se construye? Pues había muchos barrios que querían esa pista. Finalmente se decide lo más fácil, que es construirla en un espacio donde ya había una pista de fútbol. Y qué mejor que en ese espacio para hacerlo. Y es posible que cuando hay un recurso de este tipo en un barrio se cree molestias, por supuesto, y seguramente pues hay más ruido. Bueno, también a cambio es un espacio cercano donde pues los jóvenes y las jóvenes y los niños y las niñas pueden ir a ese espacio que tienen en el barrio a jugar, a educarse, porque además es un espacio que la previsión es que esté liderado y organizado por personas, coaches, que puedan de alguna forma regular los usos de ese espacio en algún momento. Eso se está trabajando también. Cuando empiezan a llegar los problemas de los vecinos y vecinas, que por supuesto la gente que lo tiene enfrente, pues aumenta el ruido, aumenta la afluencia, y estoy seguro que tienen molestias, que no dudo, y además
2: pienso que hay que agradecer pues la paciencia y el hecho de cómo están dialogando. Se han hecho varias reuniones con los vecinos y se están viendo, pues en esas reuniones se están viendo las medidas a tomar para disminuir todas esas molestias. Hay un compromiso clarísimo por parte del equipo de gobierno de disminuir todas esas molestias y de intentar hacerlo, si puede ser, sin crear un espacio cerrado que limite la accesibilidad. Porque a veces los espacios cerrados también son espacios peligrosos, porque no se ve desde fuera lo que está pasando dentro. Y se están mirando todas las medidas necesarias para mejorar la convivencia. Porque gobernar es precisamente equilibrar las necesidades de los vecinos y vecinas diferentes y para poder conciliarlas. Hay una primera parte que hablábamos antes en la audiencia, que es el efecto novedad, el efecto de un nuevo equipamiento. Y estamos viendo un poco cómo va evolucionando con todas las medidas que estamos poniendo, que son medidas consensuadas con los vecinos y vecinas. Y que en ese procedimiento que se está haciendo, también está nuestra policía municipal muy, muy, muy presente, porque muchas de las medidas tienen que ver con medidas de control y de acompañamiento de ese espacio. Y está también, pues hay un informe sobre todo lo que está pasando en el barrio con la pista Johan Cruyff, y además se están midiendo para tener elementos objetivos que vayan más allá de algo que ya sabemos, que es la opinión de los vecinos. En ese sentido, bueno, está pendiente de todos esos informes para que las decisiones que tomemos sean decisiones que se basen en hechos objetivos. Y simplemente yo creo, Sonia, que toca seguir el proceso, que toca ver cuáles son los resultados de todo eso que se está analizando y cuáles son las decisiones que se tienen que tomar. Tú en la moción entras en una contradicción. Por un lado dices que se evalúe, que se tenga en cuenta todo esto, pero por otro lado dices ya las medidas que se tienen que tomar sin entrar en cuáles son todas esas evaluaciones. Entonces, yo creo que hay que dejar esperar que se haga bien hecho, que se valore bien, que se tomen las medidas que sean más oportunas, y ahí hay criterios técnicos que se tienen que escuchar. Se tiene que escuchar a los vecinos y vecinas, se tiene que escuchar todos los criterios técnicos, se tienen que mirar esos informes y todo lo que se está evaluando, que se está dedicando tiempo y recursos a tomar la mejor decisión, y que con todo eso podamos tomar las medidas más eficaces. Y en ese sentido, es posible que lo que le estemos pidiendo a los vecinos y vecinas es, y hay que agradecérselo mucho, es un poco de paciencia para tomar la mejor decisión. Y en ese sentido, lo que te pedimos, Sonia, es que esa moción, pues, que aún no toca, y que si en algún momento se rompe el diálogo, no se ponen las medidas, no se llega a un acuerdo con esos vecinos y realmente la situación pues se convierte en un conflicto social mucho más importante, pues a lo mejor toca una moción de este tipo. Pero en este momento, que estamos en pleno diálogo, que estamos viendo cómo, que estamos viendo cuáles son los criterios, lo que toca es, yo creo que es colaborar en todo este proceso y ver cuál es la mejor decisión. Y en ese sentido, nosotros no estamos de acuerdo con tu moción. Gracias.
0: Gràcies, regidora. Som Sant Andreu.
3: Gracias, señor alcalde. A ver, esta moción en concreto pone de manifiesto una problemática que lleva arrastrándose desde febrero. Isabel, en medicina lo que hacemos es prevenir, no esperar una crisis social o una crisis de barrio o unos vecinos que estén disgustados. En las audiencias públicas que han venido los vecinos de la calle Vergueda, han salido yo me reuní ahora con la otra vez con una señora que salió pues muy descontenta la audiencia, ay, perdona, Sonia, muy descontenta la audiencia pública, ahora 2 meses, y ahora me reuní con la madre de un niño pequeño que vi, que dice: Felipe, llevo 25 años y nunca me había pasado esto. La sensación que yo tengo es que ellos han salido, la sensación que yo tengo, es mi sensación, es que han salido con un mal sabor de boca, que esperan respuestas y no las obtienen. Deberíamos plantearnos hacer una escucha activa, y esta moción en concreto plasma una realidad. Propone de seguir defendiendo el deporte. Sabemos que el señor alcalde va a, esto es fundamental, él lleva el deporte en la sangre y en su vida diaria, y lógicamente que esto es importante, que se fomente para nuestros críos, para nuestros jóvenes espacios, pero también hay que estar protegiendo a estos vecinos de alguna manera, escucharlos, saber, y entre todos buscar soluciones. Es así. Votaremos a favor, por supuesto, Sonia.
0: Gracias, regidor. Partit Socialista.
4: Muchas gracias. Yo también voy a ser muy práctico, ¿eh? Porque yo creo que la situación es bastante clara. A ver, nosotros desde el primer momento hemos expresado, y hace más de un año, pues nuestras serias dudas sobre esa pista en ese sitio y sobre las prioridades que tenía ese gobierno. Nosotros considerábamos, y así lo hicimos público, que ese dinero se podía haber destinado a otras urgencias deportivas. Pero no voy a entrar más allá de eso. O sea, es decir, este gobierno tiene sus prioridades y toma esa medida. Una vez tomada esta medida, ahora mismo nos encontramos con unos vecinos que lo están pasando mal. Porque lo están pasando mal. Porque son varias audiencias que han venido y lo pasan mal. Y cuando hablas con ellos, te lo explican. Y lo que buscan es que se arregle esa situación. Tiene que resultar muy duro, y yo lo hablaba con una persona el otro día, que tú estés trabajando, que tú estés estudiando, que llegas a casa y que tengas en la mente desde el minuto uno que cuando llegues a casa vas a tener otra vez el problema, vas a tener que volver a llamar a la policía, vas a tener que volver a escuchar ruidos. Estos vecinos, si los oyes con detenimiento, ya están cediendo en cosas. O sea, ceden y ya atribuyen que su vida pues va a tener pues ese movimiento, esa pues afluencia de gente, pues a la media tarde pues habrá ruidos, los pueden asumir los que en los fines de semana que tenían más tranquilos haya más ruido, pero lo que buscan son unas soluciones mínimas para hacer convivir su descanso con la actividad que se ha propuesto ahí, más allá de que estemos o no de acuerdo. Pero eso ya es otra cosa, eso ya son discusiones políticas. Son vecinos y vecinas que lo están pasando mal, hay que buscar soluciones, hay que buscarlas ya. Hay que buscarlas ya. O sea, yo sinceramente creo que no hay que esperar ni después del verano, ni evaluar. Coño, otras veces, y perdónenme la expresión, se han criticado aquí pruebas piloto que ni han empezado y no se ha tenido paciencia. ¿Y pedimos a los vecinos que tengan más paciencia? No, si hay esa realidad, oye, vamos a escuchar a los vecinos, están proponiendo cosas, y lo que propone Sonia en su moción es fidedigno, porque yo lo he comprobado, lo que están pidiendo los vecinos, pues que se valle de una forma concreta, que el acceso pues se limite, que haya mayor control policial, que bueno, pues que haya un horario y que sea rígido. Bueno, pues háganlo, porque es que antes en la audiencia pública he escuchado una cosa, una cuestión de estética. ¿La estética puede estar encima del descanso de los vecinos? Jamás. Pues estudienlo bien y díganos a todos y a los vecinos cuáles son los hechos, de los aspectos de seguridad que desaconsejan que se ponga una valla más alta, que se puede ver perfectamente lo que pasa desde fuera, y que eso les va a dar tranquilidad a los vecinos. Yo no voy a meterme en más discusiones ni más diatribas políticas de si tal solucionen el problema que les están pidiendo esos vecinos. Y solucionenlo ya, porque esta gente no lo está pasando bien y son vecinos y vecinas de San Andreu de la Barca, y cualquier problemática que tenga un barrio o un grupo de vecinos tenemos que trabajar para solventarla, con la visión del bien comunitario, por supuesto, pero solventarla. Y ellos no están pidiendo grandes cosas, ellos ya asumen que su barrio se ha transformado de alguna forma, que ha cambiado, porque esa pista va a generar pues muchas más cosas que antes no pasaban. Pero como mínimo están pidiendo una serie de medidas para minimizar esto. Por lo tanto, yo lo que quiero es que se escuche, porque la participación ciudadana está muy bien, pero la participación ciudadana está en escuchar lo que te dicen y en incorporar lo que te dicen a tu acción de gobierno. Porque esa es la diferencia entre la cercanía y la participación. Que lo que dicen los vecinos influye en tus decisiones y cambia si hace falta tus decisiones. Y tampoco está mal que un gobierno, como dice Isabel, que es equilibrar, asuma que también hay veces que tiene que ceder por el bien colectivo y por el bien de sus vecinos. Igual la pista pues queda menos bonita, pero los vecinos estarán más tranquilos. Y eso es escuchar a los vecinos y darles una solución. Porque ellos no están pidiendo grandes cosas ni grandes infraestructuras. Están pidiendo que se busque una solución para minimizar al máximo el impacto de esa pista. Y no de verdad, no tenemos ningún ánimo de discusión política. O sea, es decir, es escuchar a los vecinos y darle solución a los vecinos. Y por eso nosotros vamos a apoyar la moción de Sonia.
0: Gracias, regidor. 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
1: Gràcies, regidor. 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
2: Gràcies. A ver, yo creo que al final somos políticos y nos gusta mucho hablar, porque se ha visto, ¿no?, que estamos ahí hablando y hablando y hablando, pero la gente que nos está mirando, justamente esos vecinos que tienen este problema, están hasta las narices de que no hagamos nada. Básicamente porque este acuerdo, este acta que hicisteis con la asociación de vecinos o con algunos vecinos o con parte de los vecinos que viven allí, que se aumente la seguridad, que menos, que se establezca un horario, ojo, inferior, una hora menos que el resto de las instalaciones públicas deportivas, ojo, la mejora de la limpieza. Ustedes no pueden ponerse en la piel de ese vecino que llega a su casa de trabajar a las 7, las 8 de la tarde y que dan las 11, las 12 y la 1 de la noche y no puede dormir porque siguen jugando en la pista. No estamos pidiendo que se forre la pista de hormigón, estamos diciendo pongan una valla metálica con puerta que permita combinar las dos cosas, la convivencia con los vecinos y el seguir realizando deporte. Antes había una pista de fútbol, teníamos llamadas a la policía que según los números que nos han dado sale a dos llamadas o a dos intervenciones diarias en los 110 días que lleva abierta la pista. ¿Por qué no hacemos un esfuerzo y rectificar, señor alcalde? Que rectificar también es de sabios. Y si uno está viendo que no funciona, no demos más margen. A nosotros nos pone estos vecinos y mañana nos quitan. Y hay que escucharles y hay que darles una solución, porque el que llega a su casa quiere descansar, quiere que se promueva el deporte, pero hasta las 9 de la noche, más de las 9 de la noche no, porque tiene vida. Entonces, dejémonos de darle tantas vueltas de que si hay un sistema de seguridad, que si no sé qué, que si ha ido la policía, que si de los 233 servicios, 39 servicios eran que no habían ruido. Claro, si ven venir a la policía ya no hay ni Dios. Es que es normal, es que es normal. Entonces, yo creo que es mucho más sencillo darle respuesta ahora a estos vecinos que no darle vueltas a este asunto hasta que pase verano, y cuando pase verano, como oye, ya veremos a ver qué es lo que hacemos. El problema lo tienen ahora. Yo creo que si nosotros fuésemos parte de ese vecindario, también querríamos la solución ahora, y no en septiembre o en octubre o cuando nos venga bien al ayuntamiento a hacerlo. Gracias.
1: Gracias. ¿Y alguna cuestión más? ¿No? Vale. 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